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Así comenzamos nuestra última media hora aquí en el ranking de la radio y los 40 principales, disfrutando la canción Tu Recuerdo de Maluma. Te cuento que es una introspección sobre el vacío emocional que deja una relación fallida a pesar de los lujos materiales. Maluma, conocido por su estilo urbano y reggaetón, explora en esta letra la dicotomía entre el amor verdadero y el valor superficial de las posesiones materiales. Y ahora sí, damos vuelta a la página de la radio, como siempre les digo, para escuchar el puesto número 4 aquí en el ranking de la radio y los 40 principales. Disfrutemos entonces a Dani García y Juan Luis Guerra, que esta semana suben una posición con su tema Amor Bonito. Un mes ya comparten con todos nosotros este tema que habla del amor auténtico y sencillo, evocando una nostalgia por las relaciones de antaño. La letra describe un amor que se construye con elementos humildes y naturales, y bueno, como un amor de un bollo hecho de madera y hojas secas. Pero mejor los disfrutamos. Escucha.

Seguimos compartiendo el ranking de la radio, los 40 principales, junto a los oyentes de Radio Alternativa de la 107.1 de Oncativo de Córdoba, Portal de Noticias Santa Isabel de la Pampa, Radio Bit FM 101.1 de La Boulage de Córdoba, Radio Cristal de Undinarrain, provincia de Entre Ríos, y todos aquellos que se siguen sumando. ¿Y vos qué estás esperando? ¿Querés sumarte con nosotros? Bueno, hacelo a través de nuestro email, el ranking y los 40 principales @gmail.com. Seguimos compartiendo y, como siempre les digo a todos ustedes, ahora sí entramos en los últimos tres puestos aquí en el ranking de la radio y los 40 principales. Les contamos que vamos a ir develando las canciones que lideran la lista y comenzó la cuenta regresiva. La competencia estuvo reñida, pero solo uno va a quedar en la cima. Y en este caso vamos a ir a disfrutar de los tres últimos puestos. En el puesto número 3 les cuento a todos que lo ocupa esta semana Conociendo Rusia con su tema Películas de Acción. Sube una posición y ya llevan 7 semanas con todos nosotros con este tema que habla de un... A ver, ¿cómo te puedo explicar? Aborda la espera, la ausencia y la cotidianidad con un toque de...

Melancolía Luminosa. Fue estrenada hace muy pocos meses y esta canción cuenta la historia de extrañar a alguien, reflejando días en pausa donde se mata el tiempo viendo películas de acción mientras espera el regreso de un ser querido. Escucha.

seguimos compartiendo ahora sí los dos últimos puestos y junto con esta maravillosa cadena de radio que nos acompañan, como en este caso Radio FM Montessori de la 95.7 de Catamarca, Radio 1 89.3 de Chosmalal, Neuquén, Radio Éxito Jacobacci de la FM 93.5 de Río Negro y Radio Star de San Salvador, provincia de Entre Ríos. Compartimos ahora el puesto número 2. No sabes, estoy muy emocionada porque ya nos estamos acercando al final, chicos, y le cuento que en este lugarcito subió 4 lugares. ¿Sabes quién? Benjamín Amadeo con su tema 1000 disparos. Ya lleva con nosotros 3 semanas con este tema que habla de la búsqueda de la libertad, de conexión en medio de la vida urbana. Y bueno, desde el inicio nos presenta una sensación de pérdida y anhelo con la frase: ya no puedo encontrar tu mirada en el cemento. Escuchá.

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Estamos llegando al cierre de nuestra quinta y última hora y compartimos este tema que fue lanzado en el año 1987 por el británico Rick Astley. Su título, Never Gonna Guide You, se convirtió en un himno pop mundial. Escrita y producida por el trío Stock, Aitken y Waterman, la letra nació de una broma de Astley producida por el productor Peter Waterman, quien estaba profundamente enamorado y hablando por teléfono con su novia. Chicos, ahora sí, viajemos juntos al puesto número uno aquí en el ranking de la radio y los 40 principales, porque llegamos a la cima. Después de disfrutar 5 horas de buena música, de subidas y bajadas en el ranking, solo queda un lugar. Y te cuento que el trono tiene nombre y apellido esta semana.

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Buen fin de semana para todos. ¿Cómo les va? ¿Cómo andan? Bienvenidos a una nueva edición de Tiempo de lo Nuestro. Bienvenidos a esta propuesta radial con la cual nos acompañamos durante 2 horas cada fin de semana aquí en el aire de la radio. La radio que usted elige para disfrutar de cada momento, la radio que usted elige para disfrutar de cada instante, tanto de la semana como también en el fin de semana. Como siempre, como cada 7 días, estamos aquí para compartir un buen rato de radio con artistas, conjuntos, con agrupaciones que difunden nuestra música y que nosotros justamente estamos aquí para reproducirlos. Gracias a los directivos de la radio que nos permiten este rato todos los fines de semana. Gracias a ustedes, sobre todo, que nos permiten llegar a casa, al trabajo, a la ruta, al campo, donde quiera que estés en este momento escuchando Tiempo de lo Nuestro, propuesta radial que nace en FM Tiempo de la ciudad de Rojas y que se expande a lo largo y ancho de toda la República Argentina. Esto es Tiempo de lo Nuestro. Quien les habla, Matías Cardigni, como les decía, un agradecido de permitirnos llegar a cada lugar en donde en este momento esté encendida la emisora. ¡Arrancamos! Ponemos primera. Esto es Tiempo de lo Nuestro.

0: Este es el bloque que denominamos Folclore de Ayer. Hoy, con la chacarereta santiagueña, comenzábamos con Chacarera del Rancho, lo que llega, El Bailarín de los Montes.
1: Para que bailen los latinos.

0: mucha suma, señor.
1: Santiago del Estero es la provincia más antigua del país. Fue fundada en 1553. Allí nació la chacarerata santiagueña. Juan Carlos Gramajo, percusionista y director. Aurelio Gramajo, bombo, legüero y bailarín de los montes. Rodolfo Maldonado, palavecino, mandolín y guitarra. Walter Santillán, violín sachero, el violín del monte. Y Manuel Agüero, bandoneón de Atamisqui. Ellos son la chacarerata santiagueña, ahora con la Jota Cordobesa.

Gramajo, que actuó con el maestro Ariel Ramírez como percusionista durante 9 años en el país y también por el mundo, hasta conformar la chacarerata santiagueña. Vamos con un clásico, vamos con El Palito.

En 1986, la chacarera santiagueña obtuvo el premio consagración del Festival Mayor de la República Argentina, como lo es Cosquín. El nombre de esta agrupación fue puesto por Vitillo Ábalos, de los hermanos Ábalos, quien dijo: si Bariloche tiene la camerata, Santiago del Estero debe tener la chacarerata. Que la chacarerata es una expresión de los Montes de Santiago, justamente. La chacarerata santiagueña, escondido de la alabanza.

0: Bloque de folclore de ayer, la chacarerata santiagueña. Vamos con otro clásico, vamos con la 7 de abril.
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0: El recuerdo siempre vigente para este grupo folclórico que marcó toda una época dentro del folclore argentino. La Chacarerata Santiagueña cierra el bloque de folclore de ayer con Nostalgias Santiagueñas.
1: Pitillo padrino, estamos cumpliendo 20 años. ¿Qué podemos cantar?
2: ¡Qué maravilla, ñato! ¡Cómo han crecido mis ahijados! Y que sea Nostalgias Santiagueñas.
1: ¡Bárbaro!

¡Qué maravilla, mis ahijados! ¡Cuánta cultura! ¡Qué maravilla! La chacarerata santiagueña.

0: gracias, queridos hermanos. Sábado.
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2: Excelente manera de comenzar Tiempo de lo Nuestro, con el folclore de ayer, con la chacarerata santiagueña, presente aquí en el aire de la radio. Tiempo de lo Nuestro, como en cada fin de semana nos hacemos compañía, y como cada fin de semana también tenemos el espacio de los bailables, hoy junto a Carlitos Soforno.

Estos son los bailables que nos acompañan cada fin de semana en Tiempo de lo Nuestro. Hoy, Carlitos Forno, comenzábamos con Quitapenas, lo que llega, Un Placer.

bajo el alero del rancho, lo que llega para seguir disfrutando de estos clásicos de siempre. Este es el bloque de los bailables. Hoy, Carlitos Forno.

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0: Esto es el tiempo de lo nuestro y esta es la posibilidad de que nos permitimos cada fin de semana de disfrutar durante 2 horas de nuestra música, de nuestra tradición, de poder contactarnos, de poder comunicarnos. Saben que siempre están habilitados todos los contactos, están habilitadas todas las líneas. Pueden enviarnos WhatsApp, mensaje de texto o audio al 2474-454551. 2474-454551. Nos envía el mensaje de texto o audio. Respondemos ahora o respondemos en algún momento de la semana. Pero siempre sepan que leemos y escuchamos todos los mensajes, lo que van pidiendo algunos grupos, conjuntos, canciones, lo que vamos proponiendo justamente a través de las distintas líneas. En redes sociales siempre nos encuentran como Tiempo Rojas, en Facebook, en Twitter, en Instagram, allí pasen, le ponen me gusta, nos siguen y también nos podemos contactar a través de esa línea. Momento del humor, porque reír es salud. El humor presente en Tiempo de lo Nuestro.
1: Mire, le voy a conversar una cosa, porque es el año 2000, llegaron un día al pueblo de nosotros unos hombres de Buenos Aires, al pueblo, lo había mandado Don Tinelli. Parece que eran mecánicos, porque dice que iban a hacer un karting.
2: Un casting,
1: dice. Llegaron unos hombres allá. Yo fui a mirar porque quería saber cómo era la tele de atrás, ¿vio? Porque decía yo, ¿por qué caminarán así? Era que se lo había roto el televisor. Y conversábamos todo ahí, mientras, y se me vino uno de los hombres y me dijo que a él le causaba gracia como yo converso las cosas. Digo yo, bueno, seré gracioso. Me dice, yo le voy a llamar para que venga a Buenos Aires al programa de Don Tinel. Digo yo, ¿qué me van a llamar? ¿Sí? ¿Me llamaron? Me mandaron un boleto para que me fuera para Buenos Aires de Mendoza en un avión. Digo yo, oh, y otro golpe más me voy a pegar, capaz.
2: ¿Cómo otro golpe?
1: Sí, porque yo me pegué un golpe cuando era chico porque estaba en el patio de la casa y venía un avión, bajito, ¿no?
2: Sí.
1: Digo, qué raro un avión bajito. Entonces yo lo miraba así, lo miraba. Mire, viera cómo me dolía por acá. Porque no, son jodidos los golpes de avión.
2: Oh.
1: Que ese fue un avión que se cayó en el pueblo hace... ¿Se acuerda que se cayó?
2: Claro, sí, me acuerdo.
1: Uno de esos chiquitos que anda el hombre solo.
2: Ah,
1: el
2: sí.
1: Hombre se salvó. Porque cuando se rompe el coso, él agarró el salicrén y se...

0: Se tiró. Bien el hombre, ¿no?
1: El paracaídas.
0: Y bueno, y ahí dice paracaídas y torcedores y todo. Y corrimos los vecinos entre las viñas. Llegamos allá, estaba, en el pueblo siempre habían dos policías nomás. Para que no se aburran. Estaba el Cirilo y el...
2: Poroto Mancilla estaba.
0: Ajá. Dice un hombre, ¿qué pasó? Dice uno de los muchachos, mire, este es el avioncito que es chiquitito. La puntita se enterró ahí. Mire, acá estamos, meta pala nomás. Ya hemos sacado 16 cuerpos. Y hay más todavía. Y había caído en el cementerio, el avión. Que usted sabe que esos policías después tuvieron problemas porque hubo sospechas de corrupción en la policía del pueblo.
1: ¿Corrupción?
0: No, pero sospecha porque no. Resulta que hubo un robo en el almacén del pueblo y los encapuchados habían dicho, arriba la mano, al primero que se mueva lo llevamos preso. Y da para pensar, porque...
1: Sí,
0: Y más cuando uno que es el ligero de acá.
1: ¿Usted es ligero?
0: Ah, no. Dijo el supositorio, ah, no. Bueno, me fui para allá, para la terminal eso, y digo, me voy para Buenos Aires.
1: El aeropuerto.
0: Sí. Lindo el avión, nuevito estaba, y menos mal que había un solcito ese día, porque parece que se llovía el avión. Entonces,
1: Cacho,
0: digo...
1: ¿Cómo se va a llover el avión?
0: Y si yo escuché ahí cuando dijeron, están esperando el piloto. Cuando un tipo es ligero no hay que explicarle. Bueno, me encincheta ahí sentado y viene la muchacha, dice, buen día, ¿cómo le va? ¿Todo bien? Sí. Y ya lo empezamos a mover también. Yo no, en la primera vuelta que voy en estos cosas, yo lo he visto pasar allá por el patio, pero el chofer conoce bien el camino, ¿cierto?
1: El chofer.
0: Sí. Ay, lo fuimos nomás, ¿eh? Allá vamos, Buenos Aires. Y este. Anda, religero esto. Oh. Los autos parecen hormigas. Dice, son hormigas, todavía no los vamos. Oh. Padre nuestro que está en el cielo, ¿por qué no me dejaste cuando estaba en el suelo? Menos mal que allá arriba de su aparato se quedan quietos. Nos encontramos volando a una altura de 9.700. ¡Ay, la! ¡Ay, si se cae el avión! ¿Qué me importa si no es mío el avión? Y vienen las muchachas por el medio con el carrito convidador. Sírvase, sírvase. Señor, ¿quiere un sanguchito?
3: Sí.
0: ¿Con corteza o sin corteza? Póngamele un poquito para probarla.
1: No. ¿Cómo póngamele un poquito? ¿Cómo
0: le... Y si no sé qué es lo que es, ¿qué le voy a decir? Sí, yo soy un viejo cortesero, tráigame. Y si me trae una cosa que no me gusta, me la tengo que comer porque no se puede tirar, porque el vidrio mío le faltaba la manija. Bueno, me trajo un sándwich lindo, así. Estaba yo a medio atorado como gallina comiendo lana. Señor, ¿quiere una gaseosa? ¿Sabe qué es lo que me trajo?
1: ¿Qué le trajo?
0: Un tarro.
1: Latita.
0: ¿Eso es como la rodesia? No, mire acá, burrito. Todo bien, usted también.

0: Bien, para que aprenda, mira acá. Ga, si, o, sa. Con la de huevo. Hay una falta de ignorancia.
1: Una lata, ahí está, una lata. Ahí.
0: Del verbo tarro.
1: Claro. No.
0: Entonces, en el pueblo no se conocía porque no habían llegado para allá todavía las gaseosas en tarro. Entonces,
1: En lata.
0: en tarro de lata. Y, ¿a dónde tiene el corcho? No, permítame. Y se fue la muchacha. Ya veo que agarramos un pozo y se me fue. ¿Cómo se toma esto? Doña, ¿vieron que las gaseosas ahora que se toma así con una bombillita? De esas no habían llegado tampoco para allá, no se conocía en el pueblo. Así que viene la muchacha con unos canutitos de eso y me dice, señor, ¿quiere una pajita? La verdad, no me animé, pero qué servicio que hay en los aviones.

0: Habré tenido 7, 8 añitos yo. Y un día llegó mi papá al rancho, había comprado una radio. Mire, la mirábamos de atrás por los agujeritos para ver que en el peticito que hablaba tan fuerte. Y en la noche decía a mi papá, vieja, apague esa radio y dormámoslo. Así esos locutores también se cuestan. Y en el día la ponía en la ventana. Todo el día la radio en la ventana. Y la escuchamos. Un día escuchamos. Sí, abuelo, que no siento así. Vieja, qué lindo que canta don Alberto Castillo. Y qué lástima que se va la onda. Le estaban robando la radio. Y llegó la televisión al pueblo. Llegó ahora.
1: ¡Ah, qué lindo! ¿Qué? Es linda la televisión, cacho.
0: No sé, porque nosotros en esa época no teníamos, porque antes en esa época eran muy caros los televisores. Y mi papá era peón. Y el papá de él, peón que el mío. En el pueblo había un solo televisor.
1: ¿Y dónde estaba?
2: Estaba, ¿se acuerda, cacho? En el boliche del Negro Heredia.
0: Ajá, el boliche, donde van los hombres. Los niñitos no podíamos ni pasar por el boliche. Las señoras tampoco. Mi papá iba a jugar un truco, un ching chong, tomaban algo. Y él miraba ahí, después venía para la casa y a nosotros los contaba lo que había visto. Y nosotros lo imaginábamos. Y no teníamos luz eléctrica porque teníamos los candiles que eran con querosén y la mecha, ¿se acuerdan?
2: Claro, sí.
0: Así que ahí estábamos la noche con mi mamá, jugábamos al pisapisuela, me dijo mi abuelo. Dice por ahí uno de los hermanitos, ay, parece que viniera el papi, porque estaban toreando los chocos de don Pereira cuando... Ah, el papi viene. Ajá, vamos a ver tele. Y mi papá llegaba y no entraba para el rancho porque se venía por el patio y por la ventana grande se asomaba. Quedaba en la ventana así, y ahí lo contaba lo que había visto. Y él era el televisor. Pero no lo veíamos porque afuera estaba oscuro. Entonces, mi mamá...

Ah, ponía un candil y ponía otro candil y quedaba mi papá encandilado. Buenas noches, va a empezar el televisoreo. Vieja, ¿qué es lo que estás haciendo con la cola para arriba? No, viejo, que me han dicho que hay que ponerle contraste. Bueno, pero ponerle menos. Entonces mi papá estaba ahí en la ventana, yo ahí lo contaba lo que había visto todo seguidito antes que se le olvide. Estaba en la ventana y como él era el televisor, mi papá, empezaba la televisión.

0: 孔。
1: Do I do the man?
2: Ah, bueno. No, es que... Es que antes los cowboys tenían la voz gruesa.
3: Y sí, no va a ser semejante cowboy y dice... Ya te voy a joder, pues, usted mete una piña en la hoja, ¿sí? ¡Oh, my God! Y mi papá los pasaba las propagandas también.
2: Ah, también.
3: Qué lindo que son tus dientes, le dijo la luna al sol. Y el sol contestó sonriente, ja, ja, me lo limpio con odol. Y sacaba la boleadora a mi papá y decía, era para untar, era para untar, era para untar. Y terminaba la propaganda y seguía la televisión mi papá. Pa, pa, pa, pa, pa, pa, pa, pa, pa. Pillillo, pillillo. Profesor, este que perdimos la linterna, perdimos. Y en vez de un cordero los afanamos el pechillo.
1: ¡Cachos de tonto!
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4: Compartir nuestra música, nuestra tradición, de poder compartir todo lo que a nuestras raíces se refiere, ¿no? El folclore de ayer, el folclore de hoy, los bailables, el recitado, el chamamé que se vendrá en un ratito, el humor y, por supuesto, el tango. Espacio que comenzamos a disfrutar desde este momento.

Él es Luis Cardey y este es el bloque del tango. Comenzábamos con los cosos de al lado, lo que llega trasnochando.

ya fue. Luis Cardey nació el 3 de julio de 1944, falleció el 18 de junio del año 2000, nació en la ciudad autónoma de Buenos Aires. Aquí lo tenemos a Luis Cardey interpretando en el bloque del tango La novia ausente.

Cantor intimista de fraseo porteño, delicado. Fraseo que generaba un clima emotivo, que con su media voz sabía llegar al corazón de los oyentes. Luis Cardey, bloque del tango que concluye con De Puro Guapo.

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4: Los tangos, siempre partícipes en cada edición de Tiempo de lo Nuestro. Recuerden que nos podemos contactar, que nos podemos mantener comunicados, que nos pueden escribir, que nos pueden enviar mensaje de audio a través del WhatsApp 2474-454551. Siempre nos gusta que nos envíen también alguna imagen, alguna postal desde el lugar en donde en este momento se está escuchando Tiempo de lo Nuestro. 2474-454551 es el WhatsApp habilitado para mensaje de texto o también mensaje de audio, o directamente en redes sociales. Pasan por Facebook, Twitter, Instagram, allí le ponen me gusta, nos siguen. Siempre nos encuentran como Tiempo Rojas. Pueden publicar alguna imagen, alguna postal desde donde se está escuchando Tiempo de lo Nuestro. Contarnos qué les gustaría escuchar, qué les parece el programa, bueno, lo que quieran. Siempre estamos dispuestos a compartir el momento también mediante las distintas líneas que disfrutamos. Momento del recitado. Momento de ese espacio en el cual nos relajamos, hacemos silencio y escuchamos.

0: Martín Gutiérrez, hoy presente en Tiempo de lo Nuestro. Mi querido y gran amigo.
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0: El recitado siempre presente en cada una de las ediciones de Tiempo de lo Nuestro, este espacio con el cual nos acompañamos como en cada jornada, como en cada fin de semana, aquí a través de la radio. Se viene el chamamé, pero antes quiero mandar algunos saludos, mencionar algunos de los amigos que siempre están allí presentes del otro lado, desde distintos puntos del país, haciéndonos llegar algún mensaje, algún saludo. El agradecimiento, el acompañamiento para la gente de Santa Anita en Entre Ríos, que siempre está allí presente del otro lado, para la gente de Mechita en la provincia de Buenos Aires, también el 9 de julio, un abrazo grande a Nélida y Rubén, que nos escribían en el transcurso de esta semana, para la gente de Río Tercero, allí en la provincia de Córdoba, para la gente de Maipú, San Andrés de Giles, presente, un abrazo grande para la señora Ramona, que nos contaba que siempre con su hermana disfrutan de este programa escuchándonos. Leones, allí también en la provincia de Córdoba, en Victoria, un saludo muy grande para la gente de Victoria, en la provincia de Entre Ríos, para la gente de Comodoro Rivadavia, que nos estaba escribiendo también durante la semana, las gracias por estar allí. Para la gente de Puerto Santa Cruz, de Pico Truncado, un abrazo muy grande también para la gente de Cerodino, que siempre nos hace saber su presencia del otro lado, la gente de San Nicolás, el abrazo grande para Miguel, para la gente de Gualeguay, ¿sí? Las familias que nos escriben cada fin de semana contándonos que están allí mientras trabajan, mientras hacen las tareas habituales del fin de semana, con la radio prendida y justamente disfrutando del Tiempo de lo Nuestro. Tiempo de lo Nuestro, que ya se encamina para disfrutar del chamamé.

Este es el chamamé siempre vigente en tiempo de lo nuestro. Patrimonio cultural de la humanidad. El chamamé hoy junto a los del monte. Comenzamos con acordeón de dos hileras y lo que llega a los amigos de Concepción.

en cuadrera y en los grandes festivales. Tus voces son el legado del típico chamamé, más criolla que el yacaré, porque sos acordeón bien correntina. Y aquel paisano que se anima de salir a zapatear,

Los del Monte, poniéndole su estilo a este bloque de chamamé. Vamos con dos, uno detrás de otro. Vamos con este enganchado, Puestero Lobizón y No Puedo Verte con Otro. Bloque del chamamé, Los del Monte.

amigo Ángel Brite y su esposa, doña Reina, con mucho cariño de parte de los del Monte, y en especial le saludamos a este hermano.

Ellos son los del Monte y aquí estamos acompañándonos, disfrutando de su música en tiempo de lo nuestro. Al santiagueño Julio Sánchez, los del Monte.

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5: Y así poco a poco vamos llegando al final. Como siempre, el espacio final es con el folclore de hoy, para compartir todo lo que tienen también los nuevos talentos, algunos ya consagrados, otros no tanto, pero que están mostrando justamente todo lo que hacen con nuestra música, con nuestra cultura. Recuerden, 2474-454551, nos pueden escribir ahora, en cualquier momento de la semana, como ustedes lo prefieran. 2474-454551, se envía el mensaje de texto o audio, con alguna postal, alguna imagen, contándonos justamente desde dónde están sintonizando la radio, desde dónde están escuchando la programación de FM Tiempo. En redes sociales, en Facebook, Twitter, Instagram, allí siempre nos encuentran como Tiempo Rojas, ¿sí? Siempre como Tiempo Rojas. Pasan, dejan mensaje, también los leemos, los escuchamos a través de esas líneas. Parte final de nuestro encuentro de hoy, lo que llega, el folclore de hoy. Hoy, junto a María Eugenia Díaz.
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Este es el bloque al que denominamos Folclore de Hoy. En muchas oportunidades con artistas que ya están consagrados, otras que no. Hoy es el turno de María Eugenia Díaz. Bloque de Folclore de Hoy, que lo comenzábamos con El Tiempo de mi Niñez, lo que llega de Noche y Albahaca.

Cantautora nacida en Luis Sequillón, hija del legendario Coco Díaz. Aquí está presente en nuestro bloque de folclore de hoy. Ella es María Eugenia Díaz, quien interpreta Zamba de Anta.

María Eugenia Díaz, acompañándonos en el bloque de folclore de hoy, y hay tiempo para más. La hija de Coco Díaz e integrante junto a su hermano de Los Días Pasan Volando. María Eugenia Díaz, bloque de folclore de hoy que concluye con Solo un chamamé.

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1: Hasta aquí llegamos, esto fue todo por hoy. Muchas gracias por la compañía, gracias por estar. Gracias por estar allí del otro lado como siempre, permitiéndonos disfrutar de un buen rato de radio. 2 horas cada fin de semana aquí a través de esta frecuencia. Gracias por la compañía de siempre. Quien les habla, Matías Cardini, les agradece a ustedes por permitirnos llegar hacia donde están en este momento justamente, y a los directivos de la radio que nos ceden el aire durante 2 horas cada fin de semana, cosa realmente muy importante, primordial para poder llegar a donde están ustedes en este momento. Hasta aquí Tiempo de lo Nuestro, propuesta radial que nace en FM Tiempo de la ciudad de Rojas y que se expande a lo largo y ancho de toda la República Argentina. Muchas gracias por la compañía, gracias por estar. En 7 días nos reencontramos para hacer juntos otra edición de Tiempo de lo Nuestro.
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Hola, hola, muy bueno, muy buenos días para todos. Bienvenidos a esta mañana de Así Bailaban Mis Abuelos para compartir la música del recuerdo. Estamos ya preparaditos para que vos también te prendas acá a escuchar un poco de aquella linda música que bailaban los abuelos. Bienvenidos a todos.

Ahí estamos, ¿eh? Comenzando ya la mañana y lo vamos a hacer con un poquito tranquilo, ¿no? Para ir despertándonos, para ir pensando un poquito en lo que vamos a hacer este domingo, ¿no? Bienvenidos, ¿eh? Ahí está, José Vélez, arranca así, el bala perdida.

Así estamos en la mañana de Así Bailaban Mis Abuelos. No les dije, ¿no? Que hoy es domingo, che. Bueno, de los domingos siempre sabemos que estamos compartiendo lo mejor de la música del recuerdo. Y la música del recuerdo para este domingo 26 de julio. Ya nos vamos acercando a la última semanita de julio. Lo mejor es esta música, che. Mirá qué lindo, ¿eh? Bailamos.

0: la verdad, qué linda música, ¿no? Que nos regalaban aquellos tiempos, los grandes conjuntos, ¿no? Cuántos bailes, che, de lunes a lunes, ¿eh? Toda la semana había bailes, bueno, los bailes en el campo, cuántos recuerdos tenemos.
1: Vine

Qué lindo es bailar un poquito con estos, esta música, ¿no? Esta música que llega así para ir aumentando un poquito el volumen en la mañana. Llega Carlitos Rolando.

0: poniendo estaba la cancha.
1: Grandes conjuntos, menos mal que tenemos todas estas grabaciones en aquellos tiempos donde podemos recordar, recordar y todavía salir a bailar un poquito, mientras las tabas no dan, vamos a bailar un poquito más, ¿eh?

Sí, señores, sí, señores, ahí está. Bailamos, bailamos en la mañana, ¿eh? Seguimos. Seguimos con todo el ritmo, ¿eh? Porque mira cómo se nos va la hora, che. Bueno, ¿eh? Se nos va rápido la mañana, ¿eh? Que tengamos una mañana linda, un día lindo, un domingo que sea especial. Va.

complicado, che, es complicado, sí, bueno, bueno, pero no, bailamos, bailamos y no se nos complica nada. Y acordás de este temita, pollera blanca, camisa colorada.

bailamos, bailamos, che, dale, dale, dale. Y uno de los grandes ídolos de la música, ¿no? Como Gary, que también nos dejaba estas canciones lindas. A ver qué dice por acá.

Así es, che, así es, lo que queríamos es la música, ¿no? En la mañana bailamos un poquito y recordamos, nos recordamos al ídolo, ¿no? Cacho Castaña. Vamos.

No bailás, si no bailás es porque estás aburrido, ¿no? Bueno, vamos, vamos, che, que hay que bailar un poquito también, con estos grandes, los moros. Un saludo cordial para Mónica y para también para el amigo Gregorio, che, que se levante, que levante el ánimo, che, vamos Gregorio, que hoy es domingo. Vamos, vamos, con los moros, seguro que lo ponemos a tono también.

dedicamos un temita más al amigo, que va levantando el ánimo, vamos. Ahí estamos, la voz de Alberto Arbizu, Los Moros, año 1977, mirá, qué lindo tema, toda la vida será feliz.

cantándonos así el amor. Sí, qué lindo, qué lindos recuerdos. Aquellos bailes lindos, ¿no? Que organizaban con estos grandes conjuntos, con estas buenas voces.

Ahí estamos, che, tenemos que seguir porque tenemos pedidos temitos por acá. A ver, ¿qué tenemos por acá? El Paz Martínez, che, a ver cómo nos canta el Paz Martínez. Año 1989, vamos.

Bueno, nos pusimos un poquito romántico, ¿no? Ahora, sí, bueno, ahí estamos, ¿eh? El Paz Martínez nos está cantando. Y también por acá, bueno, le vamos a pedir otro temita a Cacho Castaña, che. Vamos a pedir otro temita. Después nos vamos de a poquito a una tandita publicitaria. Cumplimos con los anunciantes, con los que nos ayudan a seguir adelante en esto.

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0: Acá estamos, estamos de nuevo siguiendo la mañana para compartir más música para vos, que me estabas esperando, ¿no? Bueno, acá está, seguimos así. Esto es Así Bailaban Mis Abuelos.
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Bueno, che, la linda música que nos va llegando en la mañana para que vos sabés, sigas preparando la comida, ¿no? ¿Estás preparando algo? ¿O comemos más tarde? Ya son 11:30, estamos también a la tarde con todo el fútbol, con todo lo que vos te gusta también, las semifinales ahí del fútbol. Estaremos desde la cancha de Social, esta tarde, Social Belgrano. Y con toda la información que vamos a ir recibiendo desde la cancha de Arribeños de Huracán, donde va a jugar con Colonial, ¿eh? Así que bueno, estamos esperando todas las novedades, ¿sabes? Nada más que dentro de un rato, 15 horas comienzan los partidos. Y ahora vamos a hacer un poquitito de alfiles, los alfiles, ¿se acuerdan ustedes? Este conjunto que competían un poco con los moros, con aquellos conjuntos importantes también, y por ahí. Seguramente en estos momentos tenemos el recuerdo de ellos.

La música es la música de los alfiles, que bueno, le pedimos un temita más, que no se me apure el amigo Beto, ya venimos con Gaitán también, ya venimos, va de poquito para ir cerrando esta mañana, con la música de Así Bailaban Mis Abuelos.

y algunos temitas por acá, que de algunos conjuntos que los tenemos por acá cerquita, che, bueno, ahí está Osvaldo Corazón Gaitán, lo que nos pedía el amigo Beto, así que por acá a ver qué tenemos, seguro que nos va a regalar buena música también el maestro.

Y tenemos tiempo de tomarnos unos matecitos, ¿eh? Por ahí, ¿quién te dice, no? Que todavía falta un ratito para la comida. Y nos tomamos unos matecitos así con el maestro.

Vamos pasando la mañana, qué rápido, che. Y nos tomamos, todavía teníamos acá agua caliente para tomarnos dos o tres matecitos antes del almuerzo, amarguitos, ¿no? Porque para que no nos saque las ganas de comer, Bueno, vamos de a poquito, che, de a poquito ya con los últimos temas. Vamos, así, los Echemendi, en vivo, nos están cantando, vamos.

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1: ¿Qué pasó?
0: ¿Qué pasó, eh? A ver.

Muy bien, che. ¿Qué pasa? ¿Qué pasa? ¿No le echaste leña al fuego? Echale, echale un poquito de leña al fuego, que no se nos enfríe el asado. Vamos.

0: 27 grados, la humedad 66%.
1: Y la radio te sigue acompañando, ya nos vamos de esto que es Así Bailaban Mis Abuelos, pero te sigue acompañando, así que no te vayas, quédate prendidito acá, la radio, lo mejor para vos, seguí escuchándonos. Vamos nosotros, lo mejor para este domingo, que lo pasen lindo, que tengan una linda tarde y nos reencontramos mañana lunes, bien tempranito, para que vos sigas prendido a la radio.

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0: Hola, hola a todos. Bienvenidos al conteo más caliente de la radio. ¿Cómo están, familia? Bienvenidos a esta nueva edición especial, donde el único requisito es tener el corazón encendido. Y ya saben lo que dicen, el amor está en los pequeños detalles. Y el detalle más grande para nosotros es que hoy nos acompañen. Presentamos a quienes hacemos el ranking de la radio, los 40 principales, en la asistente de producción Lidia Martínez, musicalización Diego DJ y Julio Fernández, operación técnica Iván Fernández y Díaz Morena, producción general César Rebellier. Arrancamos entonces con el conteo de las canciones que ustedes pusieron en la cima. Mi nombre es Andrea y hoy descubrimos quién se lleva la corona más grande, la del número uno. ¿Estará tu favorita en la lista? Bueno, vamos a averiguarlo. A ver, corazones míos, nos vamos a adentrar entonces ahora al puesto número 40. Te cuento que arrancamos esta semanita con Héctor Montaner. Él baja una posición esta semana con el tema Tú te vas, que ya comparte 8 semanas con nosotros, 2 meses. Este tema donde se posiciona él como una de las voces latinas que apuesta a evolucionar sin perder su esencia. Para mí es igualito el padre cantando este chico, ¿eh? Bueno, te cuento que a lo largo de los años supo combinar su herencia musical con una propia impronta y, bueno, logra conectar con distintas generaciones a través de estas canciones. Así que disfrutemos a Héctor Montaner con este tema que la viene rompiendo, ¿eh? Escucha.
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Así arrancamos nuestra primera hora escuchando este tema, en nuestra presentación que tuvimos para todos ustedes. Y te regalábamos recién para que calienten los motores antes de meternos de llenos en el ranking. Te cuento que escuchamos a Eden Muñoz y Cristian Castro con su tema Osadía. Es una balada intensa y profundamente emocional. El tema explora el dolor sordo de haber amado bien, entregarse por completo sin reservas y no recibir reciprocidad. A diferencia de los temas tradicionales de desamor, te cuento que Osadía no habla de engaños o traiciones. Su narrativa se centra en la desilusión de hacer todo lo que dice el manual del amor ideal, como intentar complacer y sanar a la otra persona para terminar perdiéndose en uno mismo en el proceso y marcharse sin siquiera un gracias a cambio. Eso quiere decir que vos das todo por amor y después te pagan con una está bien. Mejor no digo nada. Damos vuelta a la página de la radio y comenzamos con los saluditos. En esta ocasión agradecemos a Radio Activa 919 de la 91.9 MHz de Malvinas, Argentinas. Muchísimas gracias a todos los que componen esta emisora, porque gracias a ellos nosotros estamos acá para compartir casi 5 horas de muy buena música en el ranking de la radio y los 40 principales. Ahora sí, mi vida, les voy a contar que vamos a disfrutar del puesto número 39. Sí, ahí está el puesto número 39. Esta semana le tocó a No Te Va a Gustar. No, a vos sí te va a gustar. Así se llama el grupo, No Te Va a Gustar. Baja 5 lugares con su tema Si el mar me ve. Y también comparte con nosotros ya hace 2 meses este tema que habla de la conexión entre el ser humano y el mar, simbolizando un espacio de reflexión. Desde el inicio, el protagonista se encuentra sumido en los pensamientos sobre lo que podría suceder si una persona especial estuviera presente. Escuchá.

Medios de comunicación, donde nos pueden dejar mensajitos, saludos. Sí, señores, nos mandaron muchos besitos. ¿Sabes quién? Celeste de Salta. Y nosotros de acá le mandamos muchos besos para saludarlos y felicitarlos por su boda. Bueno, que sean muy felices, así que saludos para toda la familia de Salta. También le mandamos un abrazo grande a Marta, a Roberto, que también están desde Salta sintonizando el ranking de la radio Los 40 Principales. Un abrazo entonces para todos. Y ahora sí, les cuento que también queremos saludar a los oyentes. ¿De dónde? Ya te digo. A los oyentes de Radio Alternativa de la 107.1 de Oncativo, provincia de Córdoba. Saludamos también al portal de noticias Santa Isabel de la Pampa. ¿Cómo están, gente linda? Y ahora sí, compartimos el puesto número 38. Baja una posición y dale, dale para que salga ABM y Max Carra, que nos dicen de pe a pa. Ya llevan con nosotros 10 semanas y de pe a pa marca una unión entre estos artistas. Que son oriundos del conurbano sur, que ganó popularidad en TikTok con su proyecto. La letra refleja la lucha interna del protagonista, quien se siente atrapado en un ciclo de dependencia. Escuchá.

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0: Recién escuchamos a Terciopelados y te cuento que hicimos un paréntesis en el ranking para viajar al pasado con este temazo que no está en la lista, pero sí en nuestra memoria. Lleva como título Barakutana, una canción popularizada por esta banda de rock alternativo, a Terciopelados, sí, en su álbum La Pipa de la Paz del año 1996. El tema, sin embargo, no es original de ellos y es una versión rockera de un clásico del folclore colombiano compuesto originalmente por Leonidas Plaza e inmortalizado en los años 80 por el músico Lisandro Mesa. El término barakutana, te cuento que no existe en el diccionario y que es un juego de palabras y jerga popular de la costa colombiana utilizado originalmente como una expresión despectiva para referirse a una mujer vulgar o promiscua. ¿Qué hacemos, mi vida? Damos vuelta a la página de la radio y les cuento que seguimos saludando a Radio Bit FM de la 101.1 La Boulage, provincia de Córdoba. Radio Cristal también nos acompañan desde Undinarrain, provincia de Entre Ríos. Y completamos de esta manera nuestra primera media hora con el puesto número 37. Se trata de un nuevo ingreso, sí, corazones míos. Lola Índigo y Lucho RK nos dicen el bachatón de la L, en la primera semanita que comparten con nosotros gracias al voto de ustedes. En este tema, que es una mezcla vibrante de bachata y reggaetón, que explora el amor, el deseo y la rebeldía. La letra refleja una relación apasionada y desafiante donde los protagonistas se sienten irresistiblemente atraídos el uno por el otro. Así cerramos la primera media hora de esta primera etapa del ranking. Así que quédate ahí, que el conteo sigue su marcha en un ratito. Ya volvemos.
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seguimos recorriendo el ranking de la radio. Pero me detuve un segundo porque en el WhatsApp te cuento que está explotado solicitando este tema que no está en la lista, pero en este programa mandan ustedes. Así que aquí los complacimos y te cuento que Dame un Sí no es un tema de Pedro Capó, sino un reciente éxito del cantautor colombiano Capó. Es un tema de afrobeat urbano, lanzado hace muy poquito tiempo, cuya historia gira en torno al romanticismo, evitando a la pareja a dejar el miedo y apostar plenamente al amor. La canción, te cuento que se viralizó rápidamente en las plataformas como TikTok, gracias a su ritmo contagioso y su letra romántica para dedicar. Nosotros seguimos dedicando nuestro programa a los oyentes de mi radio online de Río Gallegos, provincia de Santa Cruz. También a Radio APF de Capital Federal, provincia de Buenos Aires. Pasión por la música de Goya, provincia de Corrientes. ¿Y qué hacemos? Arrancamos con el puesto número 36, que esta semana continúa en la misma posición. Y nos dice: Ayer la vi, Juan Magán y Omar Montes. Hace 10 semanas

0: Están con todos nosotros. Este tema, a ver, ¿de qué nos habla este tema? Ya te voy a decir. Este tema es un relato nostálgico, a la vez festivo, que combina el recuerdo de un amor pasado con el ritmo vibrante. La letra describe el momento en que el cantante ve a su antigua pareja bailando en las calles de Madrid, lo que despierta en él recuerdos de los días felices. Escucha.
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para mí. Y seguimos con mucho más aquí en el ranking de la radio de los 40 principales, porque todavía nos queda mucha tela que cortar en esta primera hora. Así que, bueno, nos vamos a enterar de quién sube, quién baja. Lo seguimos descubriendo de esta manera, invitándote a ingresar a nuestro sitio www.elrankingdelaradiolos40principales. Ahí podés votar a tu artista favorito. Vota, vota, no lo dejes afuera. Así lo compartimos entre todos. Ahora sí, mi vida, disfrutemos del puesto número 35. Qué ganas de comerte, nos dicen estos artistas, que son María Becerra, Shere Klein, Luke Brown y Ross. Ya llevan con nosotros 7 semanas bajando 5 lugares. Dios mío, qué cosa que son. A ver, estos chicos que hablan de una expresión intensa de deseo y atracción física, desde el inicio la letra nos sumerge en un mundo donde las palabras pierden el significado frente a la atracción física. Escucha.

0: el ranking de los 40principales@gmail.com en nuestro correo electrónico. Ahí podés votar a tu artista favorito y mandar saluditos, como lo hicieron, ¿sabes quién? Edith de Santa Fe, Agustina de Bariloche y Fernando de Santa Fe también. Mira vos, de todos lados nos mandan abracitos, saluditos y nos dicen que están muy felices de compartir este programón. Ahora sí, ellos me cuentan que justamente votaron el puesto que vamos a escuchar. Y se trata en esta ocasión de Manuel Turizo. Mira vos, bajó. ¿Cómo bajó este tema? Por un pendejo no se llora, nos dice, por 18 semanas. Es el tema más añejo que tenemos con nosotros. Bajó 5 lugares Manuel Turizo. Porque bueno, obvio, viene trayendo nuevas versiones, nuevas canciones. Así que seguro que en algún momento lo vamos a seguir escuchando. Este tema que habla del desamor, de la resiliencia emocional, la letra describe una situación común en la que una persona se encuentra atrapada en un ciclo con una persona que realmente no la está valorando. Así que bueno, esto lo lleva a un ciclo de decepción y muchas lágrimas. Escucha.
1: Justo 34.

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0: disfrutando a pleno de esta música, porque ya nos estamos acercando al final de nuestra primera hora, lanzada en marzo del 2013, como el cuarto sencillo del álbum Red 22, la canción celebra la libertad, las dudas y la diversión de la juventud. Es Taylor Swift quien estaba interpretando este tema, que es un himno a la juventud, que captura la esencia de tener 22 años, una etapa de vida donde se mezclan felicidad y la confusión, también la soledad y la magia de las posibilidades. Qué lindo tema, che, que compartimos, me encantó. Y bueno, ya ahora sí nos estamos acercando al final de esta primera hora, no sin antes seguir compartiendo junto a Radio FM Montessori, la única radio liderada íntegramente por personas con autismo. Ellos son de la 95.7 MHz de San Fernando del Valle de Catamarca. Ahora sí, mi vida, completamos la primera media hora ¿con quién? Con Don Omar y Belé. Sube una posición, ocupan el puesto número 33 y nos dicen: no me digas que no, ya es la 11 semanas que están con nosotros, Y este tema que explora la intensa tensión emocional entre el deseo y el orgullo, contando el momento que dos personas sienten una conexión innegable, aunque una de ellas intenta resistirse. ¡Qué ritmo le pusimos al comienzo! Ahora sí, finalizamos de esta manera nuestra primera hora con este tema que nos deja bien arriba. No se muevan de ahí, porque en la segunda hora se viene lo mejor del ranking de la radio y los 40 principales.
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y el ranking sigue su marcha, pero nos tomamos un respiro. Hay un tema que no para de sonar en los pasillos de la radio y todavía no figura en la lista oficial de los 40 principales. Se llama este tema Vamos a Bailar. Sí, señor. Y hoy decidimos que tiene que sonar sí o sí. Esta canción, A Bailar Nos Invitó, lleva como título Ruca, de Carin León. Es una exploración de complejidades de amor apasionado y a menudo caótico. A través de sus letras, el artista describe una relación intensa con una mujer que se describe como loca y tóxica, y que a pesar de sus comportamientos extremos, resulta irresistiblemente atractiva para él. ¿Qué hacemos ahora, corazones míos? Damos vuelta a la página de la radio y les cuento que nos siguen acompañando la gente de FM Encuentro, de la 103.1 de Ascensión, provincia de Buenos Aires, Radio City, de la 97.9 Federación, provincia de Entre Ríos, y Radio Pasión Popular, de la 90.1 de San Fernando, el Valle de Catamarca.

marca. ¿Qué hacemos ahora? Arrancamos con Eric Bryan y Christopher Vélez. En el puesto número 32, bajando 6 lugares, nos dicen Bajo Cero por quinta semana consecutiva. En este tema, que hablan del amor, de la traición, que la letra refleja el dolor de un amante que se siente engañado y menospreciado. Desde el inicio, el protagonista expresa su incredulidad ante la indiferencia de su expareja, quien parece haber seguido adelante sin ningún tipo de remordimiento. Escuchamos.

0: Segunda vuelta en nuestro conteo, sí señores, ya comenzamos hace un ratito para los que se están sumando a nuestro programa, al ranking de la radio de los 40 principales. Les cuento que pueden seguir votando tu favorito, nuestra página, o puedes enviar mensajes por WhatsApp. Tu voto, te cuento que puede cambiar el número uno en la recta final. Chicos, vamos a ir a disfrutar el puesto número 31, pero tengo que contar, nos mandan saluditos, te cuento quién, de San Fernando, Isabel, Betty, y que dice acá, Marcela, ¿cómo están, chicas? ¿Todo bien? Contentas nosotras de que estén disfrutando ahí en su trabajo del ranking de la radio de los 40 principales, ¿eh? Nosotros les cuento que estamos acá para todos ustedes, a punto de contarte quién está ocupando el puesto número 31. Sube 7 lugares. Se trata de BM y Emanero con su tema El Malo. Ya lleva 3 semanitas con todos nosotros. El Malo explora este tema con relaciones prohibidas, el deseo de ser malo, trae emoción y novedad a la vida de alguien atrapado en un amor que no le va nada bien. La letra describe al narrador que se presenta como una alternativa emocionante para una mujer que está en una relación con un hombre que es infiel. Escucha.
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0: Seguimos acá compartiendo el ranking de la radio de los 40 principales, donde nos siguen mandando saluditos la gente de Mar del Plata. De Mar del Plata nos mandan saludos. A ver qué dice acá, que no leo bien. A Maylen, ¿quién más? A Yelén, también nos manda un abrazo grande Silvia y Fabricio. Así que abrazo grande para todos ellos que comparten del ranking de la radio de los 40 principales, ¿eh? Ahora sí, chicos, quiero contarte que están también los oyentes de Santa Silvina, la provincia del Chaco, de la 97.9 de Radio Pública. También Radio Well Liberline de Villa de Soto, provincia de Córdoba. Ellos nos hacen compañía y ahora sí, disfrutemos del puesto número 30. Te cuento que trata de un nuevo ingreso. Y a ver qué nos interpreta Aya Alfonso. Siempre peleamos, nos dice, por primera semana en este tema que nos habla de pelearse. Bueno, es el eje central de la letra. Habla de ese orgullo que a veces destruye los momentos de paz, de las discusiones por cosas insignificantes, pero también la incapacidad de separarse, porque el amor y la química son más fuertes que el conflicto.
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regalamos este momento para que arranques el día con otra energía. En el ranking de la radio Los 40 Principales disfrutamos la canción Solo Tú de Arcángel, en colaboración con Maluma. Es una oda al amor y a la conexión única que puede tener una persona especial. Desde el inicio la letra nos sumergió en un sueño donde el protagonista desea estar siempre a su amor.

por sus suspiros y no por sus condiciones. A ver, esta imagen poética establece el tono romántico y apasionado de la canción. Ahora sí, mi vida, completamos ya esta primera media hora de la segunda junto a este nuevo ingreso que vos votaste. Fue la semana pasada que lo votaste. Te cuento quién es. Becky G ocupa el puesto número 29, sube 6 lugares con su tema EPA. Ya lleva 2 semanitas con todos ustedes en este tema que te va a invitar a dejar de lado las inhibiciones y a sumergirnos en el ritmo de la música como si fuera una experiencia casi espiritual, donde Becky G describe la música como una forma de sanación y purificación. Chicos, el ritmo no para y el ranking de la radio de los 40 principales tampoco, así que prepárense en que en un ratito nos encontramos.

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Y qué alegría saludarte de nuevo. Nos volvemos a reencontrar para compartir este espacio dedicado a lo mejor de la música para seguir con muy buen ritmo. Te cuento que estamos tomando unos ricos mates y hoy te traigo este tema, la canción Bienvenida a tu canción de Antonio José. Es una celebración del amor renovado y sincero, y desde el inicio el artista nos lleva a través de un viaje emocional donde deja atrás el miedo y las inseguridades del pasado. La letra refleja un cambio de perspectiva donde el protagonista ya no se aferra a los recuerdos de amores pasados, sino que se abre a la posibilidad de un nuevo comienzo. Nosotros damos esta posibilidad de seguir compartiendo junto a los oyentes de Radio Pulso Online de Chacabuco, provincia de Buenos Aires. También Radio Alcira Gijena de la 107.5 de Córdoba. ¿Cómo están, corazones míos? Y Radio Ciudad de la 100.9 de Santa Elena, provincia de Entre Ríos. ¿Qué hacemos ahora? Disfrutemos de Gente de Zona, que ocupa el puesto número 28 bajando un lugar, y ya lleva con nosotros un mes donde comparten el tema que lleva como título Se le pasa. Y sí, acá estamos, Se le pasa, que combina merengue, influencias afrocubanas y fusionando como adelanto de su próximo álbum. La canción cuenta con humor las excusas de un hombre tras una noche de fiesta buscando reconciliación con su pareja. Esta canción busca conectar con el público a través de un ritmo tropical energético. Escuchamos.

0: Y estamos de vuelta. La temperatura del conteo sigue subiendo de a poquito y apenas estamos calentando motores en esta segunda etapa. Así que subí el volumen porque ahora vamos a compartir el puesto número 27. Pero antes de decir quién está ocupando este lugarcito, les cuento que seguimos saludando a quienes nos acompañan desde hace mucho tiempo, como Radio Diseños y Servicios Online de Ciudad de Perico de Jujuy, Radio Sol FM del 89.5 de Rufino, provincia de Santa Fe, donde nos mandan muchos saluditos y comparten ahora, ¿sabes qué? Sube dos lugares en el puesto número 27, Rox, Mascarra y Valen, con Tu Jardín con Enanitos. Ya lleva 6 semanas con nosotros en este tema que habla de una declaración de amor que se sumerge en el deseo de ser una parte integral y constante en la vida de la persona amada. Desde el inicio, la letra nos invita a un viaje en el tiempo, sugiriendo que el amor es un sentimiento atemporal que trasciende las modas pasajeras. Escucha.
1: 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Escucha.
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www.elrankingdelaradiolos40principales.com.ar es tu sitio, donde nos siguen mandando muchos saluditos, y en este caso, Eduardo y Sandra de Caseros, también Sandra de Pacheco, mirá, se llama igual que vos, ¿eh? Y Elsa de San Martín, nos mandan, son todas mujeres, chicas, ¿dónde están los hombres? ¿Dónde están? Bueno, a ver, te cuento que seguimos compartiendo.

Viendo junto a Miguel Ángel Ruela de la radio 103.5 de 25 de mayo, provincia de Buenos Aires, el ranking de la radio de los 40 principales. También Radio 1 nos acompaña del 89.3 de Chosmalal, provincia de Neuquén, allá en nuestro sur argentino. Nos acompañan Norma, Raúl y Alberto Montaño en esta hermosa emisora de la 89.3, un clásico en tu vida, ¿eh? Hace ya, cumplieron hace tiempo, 36 años, hace poquitos tiempos, no tanto. Y bueno, ellos nos invitan a disfrutar del ranking de la radio y los 40 principales los días sábados y domingos a partir de las 14 horas en repetición. Ahora sí, corazones míos, nos vamos al último baile. No, el último baile no lo vamos a hacer nosotros, lo va a interpretar Abraham Mateo y Lucra, subiendo dos lugares en el puesto número 26 y compartiendo ya dos semanas con todos ustedes. Te cuento que en esta ocasión este tema es una oda a esos momentos finales de un amor intenso y apasionado. La letra refleja la urgencia y el deseo de aprovechar el máximo el tiempo que queda juntos, sabiendo que el amanecer traerá una separación inevitable. La repetición de la frase "si este es nuestro último baile" enfatiza la incertidumbre y la necesidad de vivir el presente con intensidad. Escucha.

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1: Y qué rápido que se pasó el tiempo compartiendo estas historias. Estamos llegando al cierre de este segundo tramo, pero hoy lo hicimos de esta manera, junto a Héctor Montaner y Luisette. Sabemos que hay voces que abrazan y estas son unas de ellas, interpretando este tema La Nota. Su nuevo single es una canción que combina cumbia y pop urbano para convertir el desamor en una experiencia más liviana y bailable. Con una impronta fresca y actual, el tema transmite un mensaje claro. Dice que hay historias que no merecen lágrimas, sino una buena canción para seguir adelante. Nos siguen entrando mensajitos, chicos, y nosotros vamos finalizando esta segunda hora en el ranking de la radio y los 40 principales junto a los oyentes de Radio Éxito Jacobacci, de la FM 93.5 de Río Negro, Génova Latin Radio Online de Busala, del país de Italia, ¿cómo están? Radio 3 de la FM 90.3 de Adolfo Alsina y Radio Star de la 101.3 de San Salvador, provincia de Entre Ríos. Ahora voy a chumear a ver quién nos está mandando mensajitos, porque ya nos vamos al puesto número 25. Esta semana sube 7 lugares y se trata de Romeo Santos y Prince Royce con su tema Dardos. Ya lleva 2 semanas con todos nosotros en este tema que nos cuentan de una profunda exploración de vulnerabilidad emocional en el contexto de este amor. La letra describe también la lucha interna del protagonista, quien intenta olvidar a su amante y dejar atrás los hábitos destructivos. Chicos, con esto cerramos la segunda hora de nuestro ranking. El conteo viene avanzando y la tensión sube. Pero no se muevan de ahí, respiren profundo, busquen algo de tomar y quédense en sintonía, porque enseguida volvemos con mucho más.

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y la espera ha terminado. Nos reencontramos nuevamente en esta tercera hora. Te cuento que estamos a pleno, en pleno ascenso hacia el puesto número uno. Pero antes de conocer quién ocupa el escalón número 24, quiero hacer una pausa para contarte qué escuchamos recién. Esto aún no entró en los 40, pero tiene toda la pinta de que la semana que viene estará peleando por entrar a los 40 principales. La canción Enamórate de Divicio es una expresión lírica de nostalgia y anhelo por un amor que parece haberse desvanecido. A través de sus versos, la banda transmite la belleza de los momentos compartidos y la profunda tristeza que surge al enfrentarse a la posibilidad de que estos momentos no regresen. Si querés saber más, vota a tu artista favorito y hace que ingrese al ranking de la radio y los 40 principales. Ahora sí, ¿qué hacemos? Nos vamos a escuchar el puesto número 24. Te cuento que esta semana bajó 7 lugares y se trata de Ryan Castro y Capó con su tema La Villa. 16 semanas ya lleva con nosotros. Yo ya hasta me lo aprendí, ya lo sé cantar. Su mini, mini, mini, mini, mini, mini notizo. ¿Qué tema? A ver, déjame contarte de qué habla este tema y ya te digo y arrancamos. Es una celebración de baile, de fiesta y de atracción física. Desde el inicio, la letra nos sumerge en un ambiente festivo donde el protagonista invita a una mujer a buscarlo en una fiesta, destacando su interés por su belleza y su habilidad para bailar. Escuchá.

tercera vuelta de este gran conteo y ya dejamos atrás lo mejor de las primeras dos horas. Pero lo más fuerte viene ahora. Quédate acá porque en esta hora se define todo. Seguimos compartiendo el ranking de la radio y los 40 principales, el más importante de la radio. Chicos, ¿qué hacemos ahora? A ver, antes de ir a escuchar el puesto número 23, te cuento que hace un rato nos mandaban muchos saluditos la gente de Escobar. Sí, señor, nos manda un beso grande Daniel. Celestina, mira vos, como celeste casi, ¿eh? Celestina y Julieta, ellos están disfrutando de este programón y dice que nos dejaron mensajitos a través del... ¿De dónde dice acá? Del número... Ah, sí, del nuestro teléfono, del 1162123586. Y bueno, ¿qué hacemos ahora? Gracias por estar ahí y compartir con ellos el puesto número 23. Te cuento quién lo ocupa esta semana, Gracie. Sube 4 lugares y nos dice, disculpe, señor. 5 semanas ya lleva con todos nosotros este tema... que habla de esos momentos mágicos en la que dos personas se encuentran y sienten una conexión instantánea. La letra describe una noche cálida y oscura donde la protagonista se siente atraída por alguien que destaca entre la multitud. Escuchad.

0: Pines acompañándonos, haciendo unos mates ricos, ¿eh? Y compartimos acá con el operador también.
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3: Hola, ¿qué tal? Tengan todos ustedes muy, pero muy buenas tardes. Aquí estamos, nos encontramos en Cancha de Social para este partido. Partido único de cuartos de final. Aquí en un ratito le vamos a llevar a la audiencia lo que acontezca entre Social y Belgrano. Pero como siempre digo, sin olvidarnos de lo que pasa en la Fortaleza, en Arribeños, allí estará nuestro amigo y compañero Mauricio Armani. Creo que también la tele ha emigrado para aquellos pagos. Ahí va a estar también Nelson Grossi y Martín Magri con el partido que van a jugar, o que ya están jugando, mejor dicho, Huracán de Arribeños y Colonial de Ferré. Recordarle a la audiencia, en Arribeños la ventaja es de Huracán. ¿Esto qué quiere decir? Que Colonial deberá ganarle su partido nuevamente a Huracán para llegar a semifinales. Con la victoria del verde de Arribeño sobre el empate, el que accederá será Huracán. Por estos pagos aquí en Ascensión, a la vera de la ruta que va a Ferré, la ventaja es de Social. Social que le ganó hace 15 días por 5 tantos contra 0 Belgrano. Digo, esta tarde será de Social la ventaja. Ganando o empatando, el acceso a semifinales será del equipo de Germán Ciudad. Por su parte, Belgrano de General Arenales, para acceder a semifinales deberá derrotarlo. No hablo más, vamos a presentar a nuestros compañeros. A mi izquierda está Guillermina Miranda, quien nos va a acompañar, nos va a dar una mano, como lo viene haciendo con el tema publicitario. Y creo que migró bajando las escaleras aquí de la cancha de Social, para el lado del campo de juego Rubén Tapia, que en un ratito vamos a tener un contacto. Bueno, Guille, ante todo, buenas tardes. Arrancamos, si usted quiere, con las firmas publicitarias, con aquellas que nos dan una gran mano y hacen posible que podamos salir del aire.
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3: Ya dijimos, ustedes, los amantes del fútbol, saben quiénes son los que van a jugar en primera. Pero en reserva ha habido partidos, en reserva ha habido fútbol. Aquí se enfrentaron Belgrano y Singlar. La ventaja en reserva era de Belgrano. La victoria en los 90 minutos fue de Singlar, que le ganó a Belgrano de Arenales por 3-1. En Arribeños, la ventaja era de Agustina, pero ahí estaba 12 de octubre y fue victoria del Aurinegro en división reserva con los goles de Balazone y Dio Pisaco. El 12 derrotó a Agustina por 2-1. Después vamos a ir con el autor del tanto de Agustina, porque nosotros estábamos en la parte baja del estadio, decíamos, y las semifinales las van a jugar a Singlar Arenales y 12 de octubre Colonial, el clásico de Ferrer división reserva. Y en este preciso momento, ya dentro del campo de juego está el equipo local, el elenco de Social de Ascensión, como nos tiene acostumbrados, casaca verde y negra. Negra con los hombros verdes, con la franja verde, prácticamente como si fuese la casaca de River, ¿no? Pero salvando los colores, arriba los brazos de los muchachos de Social para saludar a su hinchada. Vamos rápido, y venimos con la formación del equipo local que está en cancha, dale.
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3: Social saltó a la cancha de la siguiente manera: en el arco con el 1, Alexander Ponce, el 2, Jerónimo Cabral, 3, Mateo Koch, 4, Tomás Morales, 5, Renzo Finazzi, 6, Alejo Montero, 7, Alex Kimov, el 8,

0: Sartori, el 9 Muriel Orlando, el 10 para Gonzalo Lamardo, el 11 Ignacio Cacheiro, en el banco del 12 al 18 Santino Geada, Máximo Galante, Kevin Díaz, Jonás Bernardi, Bruno Scarafía, Guillermo González y Félix Lavallén, el equipo de Germán Chedal.
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0: En este momento se viene al campo de juego la visita, hablamos de Belgrano, como también nos tiene acostumbrado la casaca, azul y blanca, bastones verticales, ya está Belgrano en el círculo central, levanta los brazos los muchachos, saludando a su gente, a la gente de Belgrano, que hoy ha venido en las dos divisiones, en reserva y en primera. Belgrano salió a la cancha con estos hombres, el arco con el 1, Maximiliano García, el 2 para Joel Morán, 3, José Barrera, el 4, Tomás Sánchez, el 5, Maximiliano Ramiro, 6, Matías Ruz, 7, Jonathan García, el 8, David García, el 9, Sebastián Sequeira, el 10, Adrián Martínez, el 11 para Tomás García. En el banco, Tiziano Pacheco, Valentina Acuña, Kevin Ipucha, Alex Jiménez, Estefano Acuña, Laureano Cabral, el entrenador de Belgrano, el señor Daniel Ramiro. Nos va a estar haciendo falta, después le vamos a decir a Rubén, camino hacia la cabina, si por ahí nos puede terminar de completar la planilla, bien digo, en Belgrano nos está haciendo falta el suplente número 13. Vamos a ver, un chico que salía de División Reserva. Ahí está el saludo entre Martínez y Cacheiro. La foto de nuestro compañero para Adrián Martínez e Ignacio Cacheiro. Ya, faltan los árbitros. Pequeño detalle. Vamos con vos, Guille, dale.
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0: Será árbitro del encuentro, señor Pablo Musi. En línea 1, Emiliano Barreta. El número 2, Gastón Pomponito. El cuarto hombre, Gonzalo Romano, que fue el árbitro de División Reserva. Un partido atractivo, ¿eh? Había arrancado ganando Belgrano, sí. Me parece, en ese partido, Y Singlar no solamente lo empató, sino que lo terminó dando vuelta y lo ganó 3-1. Ahora sí, ahí está Rubén, dando vueltas, caminando el círculo central, tirando flashes para todos lados, decía nuestro compañero, esperando por la entrada, por el ingreso de la terna arbitral. Hoy aquí tenemos árbitros de la ciudad de Junín, como habíamos anticipado, Musi, Barret, Pomponio y Romano, la cuaterna. Sí, Rubén.
2: Sí, ¿qué tal? Buenas tardes para vos, para Guille, Pilín Estudios, bueno, toda la audiencia de la radio, los compañeros también en la otra cancha. Realmente una jornada espléndida, ¿no? El sol que aparece y a veces se va, pero bueno, cuando aparece realmente nos da ese calorcito ideal de la tarde, una jornada pleno, con buen marco de público para una definición muy, pero muy importante, ¿no?
0: Seguramente que será así, seguro que el partido nos va a tener expectante hasta el pitazo final del árbitro Pablo Musi. Ahí está, decíamos, ya adentro del campo de juego, Pablo Musi, Emiliano Barret, Gastón Pomponio, los tres árbitros que vienen desde la ciudad de Junín. Los árbitros, atuendo de casaca naranja, pantalón y medias negras, ¿no? Haciendo juego al tono. El saludo de los capitanes, de García por un lado, de Montero, creo que es el hombre de social, ¿no?
2: Ahí se viene el sorteo.
0: Bueno.
3: No, no vamos a tener problema por el tema del lado, pero ¿crees que nos quedemos así? No sé cómo ustedes quieran, Ale. Dale, sorteamos el saque. Listo, Turco, escúchame. ¿FIFA o WADA?
4: FIFA.
3: Listo, la dejamos caer,
2: Ahí está, eligió el Turco, capitán de Belgrano. Va a sacar Belgrano.
0: Bueno, ahí está, FIFA o qué, dijo Musi.
2: FIFA o ADA, que es Asociación de Árbitros a nivel nacional.
0: Bueno, nosotros estábamos acostumbrados a decir FIFA o AFA, pero bueno, ya está. Ahí está, saludo de Pablo Musi con sus compañeros, nuestro amigo Rubén decía que el saque será para la gente de Belgrano. Dale vos, Guille.

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1: Parado frente a la pelota Adrián Martínez, justamente Martínez, casaca número 10 con pasado social, pero hoy defendiendo los colores de Belgrano. Arranca o no arranca, ya arrancó el partido, tocó hacia atrás Martínez, la pelota venía para García, ya la tiene el elenco de Belgrano. Ya son los primeros momentos aquí en Ascensión. Viene el balón rápidamente para Sánchez. Pegaba ahí en cocha y lateral para Belgrano, el primero del partido.
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1: El derechazo es de Cabral. Desde el fondo arriba la peinaba el número 6, Matías Ruz. El que corre por este costado, creo que Sánchez, viene saliendo. Belgrano, la pelota viene para Sequeira, decíamos. Cero para Sociedad, cero para Belgrano, el empate le alcanza al dueño de casa, viene teniendo el balón, Sequeira cruza la línea central, va el pelotazo para Martínez, se mete en el área, viene Martínez, ahí está Martínez, el derechazo de Martínez de la marca de Cabral, dejó nada, librado al azar, Ponce que se enoja con sus compañeros mandando la pelota fuera y tiro de esquina para Belgrano.
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1: En reserva fue Victoria Vecina, que le ganó 3-1 a Belgrano. Hay tiro de esquina para la vía azulada. Le pega Martínez, va al centro, arriba la cabeza era de Tomás Sánchez, se iba desviado y hay saque de meta para el equipo local.
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1: Como de la pelota Ponce, la juega cortita con Montero, ahora viene el balón para Espinaza, se viene saliendo sociales, equivoca el camino, roba bien la gente de Belgrano, el pelotazo hacia adelante, cortaba Montero, la juega corta Sartori, es atrás, viene saliendo ahora, el pelotazo largo era para Ignacio Cacheiro que no llegaba, la pelota se pierde en laterales para Belgrano.
2: Había dos pelotas en la cancha, digo.
1: Bueno. Ahí está, lo hace rápido Belgrano al lateral, venía para Sequeira. Se iba con pelota y todo Sequeira. Ahora hay saque de mano que corresponde al equipo local.
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1: Venía saliendo Montero, la juega para Espinazzi. Este no tiene problema, la pisa, la juega hacia atrás, viene para Ponce. Cuando apuraba Martínez, le pega largo Ponce. El hombro era de Muriel Orlando, va la pelota para 9, se viene Orlando, lo taqueaban de atrás, viene para Cacheiro. Abajo y Barrus, le queda otra vez. A Orlando, por ahora cero para Social, por ahora cero para Belgrano, pasa el balón por Sartori, el pelotazo largo, el que corre Morales, llegaba hasta ahí, daba la pelota en barrera y hay lateral que corresponde a Social, decíamos, además de este partido la Fortaleza está jugando Colonial y Huracán de Arribeños Colonial, el mismo partido como ocurrió aquí también hace allá por 15 días, chocaban Social y Belgrano y Huracán y Colonial. Viene la pelota para Montero. Ya vamos a ir. Creo que está Mauricio ahí en la Fortaleza, que tenía muchas ganas de salir al aire, muchas ganas de hablar. Viene la pelota para Koch. La tiene Koch. La juega hacia adelante para Lamardo. La cubre bien Ramiro. La juega hacia atrás. La pelota la tira Ruz. Viene saliendo con Ramiro la gente de Belgrano.
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1: De Sequeira, desde la derecha a la izquierda para Tomás García, viene García, no va a encarar a Morales, se viene Belgrano, ahí está García con la pelota, puso firme. Sartori se queda con la redonda, la juega para Cacheiro, por ahora 0-0. Aquí la ascensión a la vera de la ruta que va hacia Ferre, la pelota viene para Morales. Morales para Sartori, la levanta, quedaba a mitad de camino, creo que era barrera. El balón que se va, se pierde y hay lateral para Social.
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1: La quería Orlando, la gana Ramiro para Belgrano, la juega hacia atrás, viene saliendo. Ahora García, David García. Cortita hacia atrás, la pelota para Morán. Se hacía un nudo Morán, ahora sí la hizo bien, la pisó dentro del área. Se equivocó, se la regaló Imhoff, ya viene Imhoff, le pegó Imhoff. Y en dos tiempos el balón es del uno. Del uno de Belgrano, hablamos de Maxi García.
2: ¿Llegó?
1: Sí, Rubén.
2: Sí, la mejor que generó Social hasta ahora. La primera había sido de Belgrano, ¿no? Con una buena aproximación de Adrián.

0: Martínez, excelente la respuesta del arquero Ponce. Por ahora el partido se presenta bastante equilibrado, mejor Belgrano en los primeros instantes, ahora es como que emparejó Social, ¿no?
1: No tenía la mano, la juega hacia atrás para Montero, viene saliendo Social, que empata su partido 0-0 ante Belgrano, la juega para Cabral, y Cabral hacia adelante para Espinazzi, espera Renzo, la pisa la pelota, la juega corta otra vez para Cabral, viene saliendo Jerónimo, levanta la vista, la mirada, la pelota para Montero, y este no quiere problemas, la juega hacia atrás para Ponce, el que tiene que apurar, es Belgrano, Rubens.
0: Claro, exactamente, la ventaja le favorece a Social, le alcanza con el empate para superar esta instancia.
1: Con la pelota venía saliendo Barrera, le pegó hacia arriba, de derecha, el número 3, José Barrera, y lateral que corresponde a Social.
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1: El lateral lo va a hacer Morales, decíamos, se juega aquí en Ascensión, se juega en la Fortaleza. Viene de Morales para Orlando, cortaba Ruz. La pelota la dejan corta, viene saliendo Belgrano. Pasa por García, el pelotazo largo hacia adelante, va a correr el otro García. Tomás, pero va a llegar primero Montero. La juega corta hacia atrás para Ponce, viene saliendo el uno, el arquero de Social, otra vez para Alejo Montero, ahí está Montero. Montero manda la pelota hacia la derecha para Morales, levanta la vista Morales, va a cruzar la línea central y está el pase por abajo, quedó corto, la gana bien, la saca Ramiro, ahí lateral que corresponde a Social.
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1: En reserva aquí Sinla le ganó su partido Belgrano 3-1 y jugará la semi frente a Arenales. En el otro duelo, el 12 le ganó Agustín en Arriberia 2-0 y va a jugar la semifinal de reserva frente a Colonial. El clásico de Ferré que va a chocar en división reserva. Ahora estamos con la primera, estamos aquí en Ascensión. Para Social 0, Belgrano 0, y lateral para la vía azulada lo va a hacer Tomás Sánchez para Belgrano. Sí, Rubén.
0: Sí, un dato también importante, ¿no? Social podría recuperar de pasar esta instancia a José Soberano, ¿no? Recién charlábamos con él, que había sido intervenido quirúrgicamente, salió todo bien y parece que ya estaría prácticamente disponible, ¿no? Para afrontar lo que le quedaría a Social si supera este partido, ¿no?
1: ¿Cuánto hace de aquella operación de José?
0: Sí, y hace un par de meses.
1: Un rato largo, ¿no?
0: Claro, claro.
1: Ahí está, viene la pelota de Morales para Espinazzi. Espinazzi la juega hacia atrás para Cabral. Por ahora 0-0. Por ahora está cómodo, o parece estarlo, Social. No lo aprieta, no lo apura Belgrano. Ahí está arriba, ahí va Barrera. Levantó, además, dice Pablo Musi, la pierna sobre la humanidad de Imhoff, que quedó en el piso. Hay tiro libre para Social desde la derecha.
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1: 8 minutos se cumplen del primer tiempo. Hay tiro libre, Rubén, para el verde. Vamos a ver si le entra esa pelota.
0: Y un partido especial para Imhoff, ¿no? Que está muy identificado con la divisa de Belgrano. Bueno, hoy le toca defender otros colores, intentar, por supuesto, dar lo mejor para Social, ¿no?
1: ¿Especial también para Martínez o no tanto, digo?
0: También creo que yo, es un jugador también que ha tenido, por supuesto, toda su etapa formativa en Social, lo mismo que para Sequeira, ¿no? Que pasó en algún momento por el verdinegro.
1: Cacheiro es para la derecha. Y es el único que quedó, ahí está, se fue Montero, creo que era el otro. Hay tiro libre para Social, le va a pegar Ignacio Cacheiro en forma de centro, esperan todos en el área. ¿Cuánto tenemos? Miramos el cronómetro, 8:40, marca el mismo. Hay centro, el tiro libre para Social, va al derechazo de Cacheiro sobre el área, arriba quería Cabral, que no saltó Cabral. Pero la pelota le cae a Lamardo, no pasa el peligro. Sigue siendo de Social, lo tiene Lamardo, la juega hacia atrás cortita para Sartori. Ahí está, se acomoda todo Belgrano. Sartori la juega hacia atrás para Morales. Y hacia adelante buscándolo Cacheiro todavía en campo de Belgrano. La vueltita de Cacheiro, resbala, pero la tira estaba. Se viene Ignacio, ahí está, se equivoca. Cortaba Sequeira y Pablo Musi estaba cobrando la falta. Y tiro libre para Social, Rubén.
0: Sí, un Social que no se repliega, ¿no? Juega con la ventaja, no especula en ningún momento, va a buscar directamente la chance de marcar el primer gol.
1: Venía Lamardo, la juega con Espinazzi, bien digo otra vez para Lamardo, la pelota va para el número 5, viene Espinazzi, la juega corta para Cabral, viene saliendo Social, es como decíamos, hoy el desgaste lo tiene que hacer Belgrano, el partido está 0-0 y con eso le alcanza el equipo de

0: Germán. La pelota viene para Montero. Montero la juega hacia atrás para Cabral. Quedaba corta cuando corría. Cuando le hacían los uno a Martínez, viene Cacheiro. Y este para Lamardo. Lamardo puso primera, puso segunda. Lo deja en el camino. Al marcador venía Lamardo. Lo empujaba, lo tocaba. Estaba fuera del área. La falta fue de Tomás Sánchez sobre Lamardo. Y hay tiro libre para Social.
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0: Tenemos 10 minutos del primer tiempo, 0-0, tiro libre, decíamos, para Social. Y en Arribeños, ¿qué, Rubén?
2: Vamos a estar indagando, por ahora bueno, tenemos novedades, ¿eh?
0: Hay tiro libre, decíamos, para el equipo local. Le va a pegar Gonzalo Lamardo.
2: Cacheiro.
0: Ah, Cacheiro, bueno, ahí está, Ignacio Cacheiro. Dos hombres en la barrera, pone García, va el derechazo de Cacheiro. Los puños son del uno de Belgrano para elevar el balón. La pelota le queda ahí a Barrera, la saca. Ahora, rápidamente, Jonathan García para el otro García. Le gana bien en el salto, en el pique, Tomás, viene Tomás con la pelota. Ahí cortaba, como los mejores, hablamos de Mateo Koch. Mandando la pelota fuera y lateral para Belgrano, lo hace rápido García. La juega para Ramiro, otra vez para García y este para el Turco. Para el Turco García, pone un poco de patio feo. El pelotazo de Turco García para el número 11, hablamos de Tomás. Se iba con balón y todo y lateral. Lateral para Social en 11:30 del primer tiempo.
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0: No, mira la pelota, Orlando quería pasar, quedó paradito, creo que era Barrera, se lo chocó Orlando, hay falta, hay obstrucción, dice Pablo Bucia, y tiro libre para Social, Rubén.
2: Sí, segunda falta, ¿no?, del lateral de Belgrano, creo que le va a ser amonestado, me parece. El, bueno, ese es el reclamo permanente, ¿no?, de la gente de Social sobre Orlando, que encaraba pelota dominada y con toda su potencia.
0: 12 minutos del primer tiempo, se charla ahora alrededor de Pablo Bucci, que es el árbitro del partido, Guille.
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0: ¿Hay mate o no hay mate?
2: Al final no fue amonestado el hombre de Belgrano, ¿eh?
0: No
2: fue amonestado el hombre de Belgrano, como reclamaba la gente de Sociales.
0: Ahí está, no tenemos amonestado por ahora.
2: No, por ahora no.
0: En este arranque de partido tenemos 12:30 más o menos. Hay tiro libre, le hace corto final, si la juega hacia el medio, buscándolo a Montero, paradito del círculo central. La abre Montero para Cacheiro, espera Belgrano, la pelota es del 11. El 11 es Cacheiro, caía Cacheiro, no hay falta, le gana bien. Sánchez la juega para Martínez, se viene Adrián. La tiene Martínez, lo iba a encarar, se quedó parado Montero. El rebote se lo lleva a Cerqueira, se le fue largo. El rebote de Cerqueira para Cacheiro, lo ganaba Cacheiro, creo que lo taló abajo. Sin querer se caiga, por eso es la falta y el tiro libre para Social, Rubén. Venía saliendo Espinazzi para el verde, ahí está Renzo. La pisó, la jugó para Montero, que hace todo con lentitud. Montero, el zurdazo, buscando la corrida de Orlando, que lo tomaba de la camiseta en nombre de Social, de Belgrano. Lo vio el árbitro del encuentro, lo que cobró la falta sobre Ruz. Hay tiro libre para el equipo de Belgrano, Guille.
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0: Viene saliendo Belgrano por la parte izquierda. Ahí está, la juega la central. La pelota viene para Ramiro, para Maxi Ramiro. Este otra vez buscándolo a Morán. La tiene Morán, que se mandó por el costado izquierdo. Viene Barrera, Barrera, ahí está. La juega corta, la pierde la número 8. Hablamos de David y García, por ahora 0-0. Cortada la pelota del círculo central. Viene Lamardo con el balón, se frena, la semillaba Gonzalo, la hizo bien, la toca, la abre para Cocho, otra vez para Lamardo, 0 para Social, 0 para Belgrano, la pelota pasa por Espinazzi, este atrás juega para Montero, Montero más atrás aún al pecho de Cabral, la frena, la pone abajo en la ladera Cabral, la toca hacia la derecha para Morales, por ahora este resultado o cualquier empate beneficia Social. Belgrano, como decíamos, deberá ganar su partido para seguir, la saca Barrera, le pega hacia adelante a cualquier parte, se la regala Montero, Montero la abre para Koch, por ahora 0-0 no se saca ventaja. Aquí en Ascensión, dale vos, Guille.
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0: Mire la pelota para Lamardo, Lamardo hacia adelante para Cachero, está adelantado. Cachero, banderín arriba, todo invalidado. A indirecto para Belgrano.
2: Diego.
0: Sí.
2: Bueno, por ahora 0-0 en Arribeños entre Huracán y Colonial. Te cuento que de a poquito me voy a ir trasladando hacia las alturas. Así que, no, espérame 5 minutos, estoy allá.
0: Bueno, ahí está. Fíjese que está todo abierto.
2: Vamos, ¿no? Vamos a intentar, vamos a intentar.
0: Ahí está. Bueno, hoy charlábamos con los agentes policiales, 10 efectivos en la tarde de hoy. El pelotazo largo para Sequeira, le pegaba de derecha a Sequeira, no fue ni centro ni tiro al arco, la pelota no se fue, pero corría por aquel costado García, salió Morales, la pelota viene para Espinazzi dentro del área, la tiene Renzo, ahí está la pisa Espinazzi, ahora sí la juega corta para Montero, viene saliendo Social en cuanto, en 16 minutos de la primera etapa.
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0: Ya le pega Alexander Ponce, el pecho es de Morán, ahí está Morán, la juega hacia atrás para su arquero, el zurdazo es de Maximiliano García, no tiene problema Montero, ¿le va a alcanzar el balón a su arquero? No, es mía, dice la pelota, viene saliendo Montero con el balón, levantó la vista, va el zurdazo hacia el costado derecho, se la termina regalando Barrera, y este la juega para David García, y David García para Tomás García, que lucha con el otro Tomás. Con Morales, no pudo hacer pie Morales, mandó la pelota fuera en lateral, va a hacer Barrera para Belgrano, la juega corta hacia atrás para Joel Morán, por ahora el partido de la Ascensión está 0-0.
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0: Viene con la pelota Ramiro, la abre sobre el costado izquierdo, viene avanzando por aquel costado, el defensor de Belgrano, hablamos de Rus, la juega corta hacia adelante para David García, la toca hacia la derecha, cruza la línea central, el pelotazo hacia adelante de Rus, buscándolo a Sequeira, que lo mira, y le hacía seña, acá estoy, por eso ya la tiene el arquero Ponce, que también, como al igual hablábamos de Adrián Martínez, Ponce también es uno que jugó con las dos casacas, Rubén.
2: Sí, es verdad, claro, exactamente, tuvo un paso y exitoso, por cierto, por Belgrano, ¿no?, siendo campeón con esta camiseta.
0: Ahí está, viene Lamardo, la abre para Cachero, corre Cachero, le pasa por atrás Lamardo, la pelota va a ir para Lamardo, no, hizo la individual Cachero, metió un caño, la jugó para Sartori, para Orlando, otra vez va a buscar Sartori, quedó Boyato, ahí la saca, Ruth, ¿cómo puede de zurda? La pelota le cayó a Cerqueira, empieza a gustarme, no lo quiero quemar al partido, porque Belgrano deberá ir a buscar el partido, porque si no, Social se va a quedar con el pase a semi. Y por el otro lado, Social sabe que está tranquilo por ahora, y que si le queda una, va a tratar de cerrar el encuentro, ¿no?
2: Y evidentemente controla la pelota, ¿no? Maneja bien el balón, Belgrano un poco más parado de contra, intenta ocupar los espacios que deja Social cuando se adelanta. Creo que la iniciativa pertenece un poco más al verdinegro, aunque Belgrano ha llegado en un par de ocasiones, especialmente la primera, a través de Adrián Martínez.
0: 19 tenemos del primer tiempo, viene saliendo Montero con el balón, por ahora 0-0 en Ascensión, por ahora 0-0 en Arribeños, ahí está Alejo Montero, va al zurdazo, la peina, Orlando, la corre, Cachairo llega primero, creo que Morán por aquel costado la saca, el rechazo de Morán se la regala a Montero, Montero la juega hacia adelante, pero estaba todo invalidado, dice Pablo Mucha, indirecto, en la zona defensiva que corresponde a Belgrano.
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0: García, el arquero de Belgrano que la juega para Morán. Morán, banda, la pelota hacia adelante para Maxi. Ramiro pasa. Sobre el costado izquierdo para Barrera. Otra vez la devolución para Ramiro. Tiene Ramiro. La juega para David García. Ramiro García. Viene García. Ahora con la pelota le empujaba a David. Ahí está, al piso, y el tiro libre se hace rápido. Viene el balón de García para Martínez para Sequeira, Sequeira para Tomás García, media vuelta del número 11. La manda para Barrera, toca y toca Belgrano, pero todavía no llega al área, defendido por Ponce. Viene con la pelota David García, ya vamos ahí, creo que tenemos, no sé si novedades, o un diálogo con los muchachos que están en la Ribeño.

0: Mob. Ahí está, lo ven, Carrara Moral se viene, Alex, ahí está, el Mob, llegó Barrera, lo desplazó bien, dice Pablo Musi, la pelota viene para García, David la juega para Adrián Martínez, se viene Martínez metido en campo social, ataca Martínez, dejó dos hombres en el camino, se viene Martínez, ahí está, se viene con la pelota, cortaba Montero, viene saliendo Cabral, dale Rubén.
1: Nos saludamos a nuestro compañero Mauricio desde Ribeño, adelante Mauri.
2: Buenas tardes, muchachos. Primero, 43 minutos del primer tiempo. El partido está 0-0. Huracán arrancó mucho por los primeros 20 minutos. Después Colonial se fue acomodando y jugaron el ida y vuelta. Cualquiera podía convertir el partido. Está 0-0. Por ahora no hay más peligros. Está por ir el primer tiempo. ¿Ustedes cómo están por ahí?
0: Y nosotros aquí también estamos. Se marca el blanco. 20 minutos tenemos. Está lindo el partido. Nos han sacado, como ya era sabido, un montón de minutos de ventaja, Mauri.
2: Sí, le llevamos 22, 23 minutos, el partido acá se termina. Me gustó el primer tiempo, porque los dos pudieron abrir el marcador. El partido ahora es parejo. Colonial ha sido más incisivo sobre el final del partido, pero dejaba que tuvo una buena participación en algunas jugadas claras. El partido está, como les decía, 0-0 y ya se termina el primer tiempo.
0: Bien, ahí está, en un ratito volvemos a tomar contacto con Mauricio Armani, que está en la fortaleza de Ribeños. Aquí te contamos, venía David García, la juega hacia atrás para Ruz, por ahora, cero para Social, cero para Belgrano, el derechazo de Ruz buscando la corrida dentro del área de Sequeira, de cabeza Sequeira, la bajó, no llegaba Jonathan García, estaba todo invalidado a indirecto para Social, le va a pegar Montero.
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0: 21-30, tenemos en ascensión, la acomodó Montero, le va a pegar Ponce, ahí está Alexander, mandó a sus compañeros arriba, va el derechazo del uno de Social, le pega Ponce, pelotazo largo, corría Cacheiro, caía, no hay falta, dice Pablo Musi, la pelota es de Maximiliano García, el uno de Belgrano.
1: Sí, por ahora impotente Belgrano, no le encuentra de vuelta, ¿no? Como para destrabar una firmeza defensiva y a la solidez en el medio campo que tiene Social, que cuando encuentra algunos espacios también ha lastimado Belgrano y ha tenido un par de chances de nivelar.
0: Venía saliendo Maxi García, la juega para Maxi Ramiro, lo atoraban a Ramiro, salió bien. Hacia la derecha para Ruz, el derechazo de Ruz, buscando la corrida de Sequeira. Lo tomaba Cocha Sequeira, al piso iba el 9. Hay falta en la zona de los bancos, tiro libre, que corresponde a Belgrano.
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0: Se queja, creo que Diego Costa, ¿no? El ayudante de Ramiro en el cuerpo técnico.
1: Sí, el que más habla, de lo que es el banco de Belgrano, el que más reclama, el que más se exterioriza respecto de alguna protesta contra el árbitro.
0: ¿Qué dos sentidos se caerá? Hay lateral para Belgrano, lo va a hacer Sánchez, ahí está, el lateral para Ramiro, Ramiro la juega hacia atrás, viene saliendo con la pelota Morán, cuando curaba Espinazzi, viene saliendo bien Morán, la hizo bien para Tomás García y este abriendo para Barrera, por ahora 0-0, quería Barrera, la mano de Morales, que frenaba el transcurso de la pelota, el recorrido de la misma, y se va a ganar una tarjeta amarilla, Rubén.
1: Sí, bueno, me parece un poco excesivo, ¿no?, para Morales, que por cuanto no tuvo ningún tipo de intención, ¿no?, le pega de manera casual, la mano, bueno, esperemos que no lo condicione demasiado, ¿no? El lateral del verde y negro que tiene un duro cruce peleando mano a mano con Tomás García.
0: 23 y algo más tenemos, sería momento de hidratación, ¿no?
1: Bueno, cómo no, con todo gusto, puede ser, a ver si lo activamos, no sé, quiere sacar la cebadora de mano.
0: No, no, aquí y en el partido, pero bueno, se ve que no estamos en la misma sintonía del campeonato mundial.
1: No, para nada.
0: Aunque Pablito por abajo, digo Pablo Musi, el árbitro del encuentro, me dijo que creo que para el próximo campeonato se vienen algunas modificaciones teniendo en cuenta el mundial. Viene el tiro libre para Belgrano. Ahí está el pelotazo para Sequeira, estaba todo invalidado. Ahí está, no lo grite, no se abrace, como dice un relator conocido, estaba todo invalidado. A indirecto para Social.
1: A nuestro amigo Pablito Musi, que nos contó un poco de vacaciones.
0: Sí,
1: los pagos cordobeses, bueno.
0: Por Villa Carlos Paz estuvo Pablo Musi.
1: Merecido vacaciones.
0: Ahí está, que vio la final del Mundial allí, en la zona serrana, en Córdoba. La verdad, espera que se mire Cacheiro. Ahí está Cacheiro dentro del área. El centro rebotaba en Sánchez, la pelota es para Lamardo, no pasa el peligro. Merecidas vacaciones para el árbitro del encuentro. Viene Lamardo, el zurdazo, la pelota se va larga, se va lejos, o a morir del otro costado, la otra banda, y la penal para Belgrano.
1: ¿Tendría que tomarse vacaciones definitivas?
0: No. Justo cuando me dijo así estábamos hablando, como siempre lo hacemos, ¿no? Con la mayoría de los árbitros,
1: sí,
0: en el partido de la reserva, los árbitros de primera.
1: Claro.
0: Y la verdad es que es uno de los lugares que más me encantan de la Argentina, ¿no? Villa Carlos Paz y todo Córdoba. Pero bueno, no ha traído nada, le pedimos uno de favor y
1: no trajo nada,
0: se lo comió todo allá.
1: Para la próxima.
0: Ahí está, la pelota viene siendo de Belgrano, va para Sequeira, la tiene Sebastián, la pisó Sequeira, la hizo bien, arriba larga a Jonathan García, rechazo, le cae a la mano de Orlando, perdóname, el círculo central, la jugada para Spinazzi, por ahora 0-0, ¿Usted cree que vamos a tener goles, Rubén?
1: Yo creo que sí, yo creo que sí, porque Social intenta, va a buscar el resultado, no especula, ¿no?, con la ventaja, que por otra parte también es mínima, así que no debe ceder ninguna proporción del terreno de juego ante un Belgrano que es picante, ¿no?, en la delantera, que lo tiene con mucha velocidad a Tomás García, que sabemos lo que puede inventar Adrián Martínez, así que realmente un rival pegoso.
0: Ahí está, contra los jugos centrales para Montero, viene saliendo el zurdazo, Derejo Montero, la juega hacia adelante para Orlando, lucha, pelea, cae Orlando, no hay falta, se suma Cacheiro, no podía la gente de Belgrano, hizo bien Cacheiro, lo toca para Lamardo por ahora, 0 para Social por ahora, 0 para Belgrano, el partido de cuartos de final, a matar o morir, a ganar o te quedas afuera, es así de cortito, sobre todo para la gente de Belgrano aquí, y para la gente de Colonial en Arriverio, Sauracán y Social le alcanza con el empate, pero como dijo Rubén, no deberán colgarse de ese resultado. Viene Orlando, el pelotazo largo, buscando el Imob, la saca Barrera, y ahí la penal para el equipo de Ciudad.
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0: En la final va a ser Morales para Social. Ahí está Morales. ¿Está en vos? Está Sartori. La pelota viene para Spinazzi. De cabeza otra vez para Morales. Se le fue el balón. Ahí lateral para Belgrano. Decíamos en reserva aquí en esta cancha. La victoria fue de Singlar, que le ganó a Belgrano 3-1. La ventaja era de Belgrano. Pero lo ganó Singlar y se metió en semis. En Arribeño, la ventaja era de Agustina. La victoria fue el 12 de octubre, 2-0. Y también se metió en las semifinales. La jugarán Arenales Indar. Colonial, 12 de octubre, en lo que tiene que ver en semifinales de reserva. La pelota viene para Maxi Ramiro. Y este la juega hacia adelante para David García, la pisa García. La pelota para Barrera. Barrera hacia atrás para el Turco García. Toca y toca Belgrano, pero todavía en su campo.
1: Sí, no se la ha dado del todo, ¿no? Las chances, más allá de esa primera aproximación muy clara, ¿no?, que resolvió Ponce ante Adrián Martínez, ha sido por ahí muy discreto en ataque de Belgrano todavía.
0: Viene Tomás García, la juega para David, la tenía David García que recibía de Barrera, otra vez para García, la pisa David García, todo esto pasa sobre la banda donde está la gente de Belgrano, viene con la pelota Rubio, Tomás García, la jugó para David, más atrás aún viene la pelota para Ruth. Miramos el cronómetro, 28:30 tenemos de la primera etapa, 0-0, está el partido en ascensión. Nos contamos a Mauricio Pircual, resultado en la fortaleza entre Huracán y Colonial. Viene con la pelota Tomás García, se la juega para David Trastavilla, cae David, no pasa nada, no hay peligro. Viene saliendo Tomás García, Sartori, rozaba la pelota en García y hay lateral que corresponde a Social.
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0: El pelotazo largo de Ponce, la corre y la cubre. Eso es lo que quería decir, era Rus. La pelota descansa en los pies de Maxi García, el 1 de Belgrano. La juega corta con Rus. Y este para Ramiro, y Ramiro tiró un pelotazo a Ruz, salió bien Ruz cuando apuraba la gente de Social, no pude Martínez, arriba iba Montero de cabeza, estaba cobrando adelantamiento y posición adelantada de Martínez, a indirecto para Social le va a pegar Spinazzi, ahí está Spinazzi, la jugada

0: corta para Lamardo, levanta la cabeza Lamardo, por ahora 0-0 el partido aquí en Ascensión, resultado que favorece a Social.
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0: Quería y Moj, estaba cubriendo barrera, la pelota es de Maxi García, el arquero de Belgrano, y está García. Va el zurdazo de Maxi García buscando la corrida de Martínez, corre Martínez con Montero, va a llegar primero, Ponce de arco a arco el balón. Por ahora no pasa sobresalto Social. No tiene ningún problema, le queda bien el partido, Rubén.
2: Sí, lo controla, tiene el manejo de la pelota, no le ha llegado con tanta claridad en los últimos minutos, pero evidentemente es el que tiene mayor precisión en cuanto al manejo de juego, ¿no?
0: La pelota, la baja, Cerqueira, como podía, había falta de Lamardo abajo de Gonzalo sobre Sebastián Cerqueira, el tiro libre para Belgrano.
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0: Arriba el pecho, ella dejó Montero, la saca Montero, no podía Lamardo. El número no lo hablamos, Orlando decía, la juega Espinazzi le hizo bien. La tocó para Sartori, ahora sí para Orlando. La hizo bien Orlando, lo pone a correr. Bien, a Gonzalo Lamardo, corre bien. Mira el centro de Lamardo pasado, cuando esperaba por aquel costado de la Imov. La pelota de barrera viene saliendo Belgrano.
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0: En reserva decíamos, la victoria aquí fue la Cinder de Belgrano y jugará con Arenales. En Arribeño ganó 12 de octubre ante Agustina y jugará la semi frente a Colonial.
2: Exactamente, y en primera, de terminar así la cosa, Social jugaría con Arenales, y Singler con Huracán. Hasta ahora, de permanecer así, con la ventaja deportiva que todavía hacen prevalecer los equipos locales.
0: Ahí está, hoy está un poco más fácil, ¿no? Que el último partido que teníamos que estar en un montón de resultados.
2: Claro, con más cálculos, de resultados entre sí, diferencia de gol y demás, ¿no?
0: Ahí está, viene saliendo con la pelota Morán. Morán la juega para Barrera. Quería el pase Barrera para Tomás García, se fue la pelota y al lateral que corresponde asociarlo va a ser Tomás Morales.
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0: Quería Imov, la juega, caía Imov, la pelota, la tiene Orlando, sigue y siga, dice Pablo Bussi, lo mira del costado, se pone de pie, Alex Imov, viene el balón para Cacheiro, quiere Social, la tiene Cacheiro, se hizo el lugar, el derechazo, era buena la opción. Se fue muy desviado el tiro.
2: Sí, intentó buscar el segundo palo, ¿no?, del arquero de Belgrano. Buena, la protección individual de Ignacio Cacheiro, que evidentemente cuando combina, ¿no?, con Lamardo, ahí encuentra Social la llave, ¿no?, el arma ofensiva ideal para alimentar a los delanteros.
0: Ahí está, viene saliendo Morán en la B azulada en Belgrano. Hablamos 33, tenemos el primer tiempo aquí en Ascensión 0-0.
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0: Se presta la pelota ahora,
2: Sí. El partido ha entrado en una etapa de imprecisiones, si se quiere, los dos, evidentemente, quizás algunos nervios, ¿no? El desarrollo del juego que ha sido muy intenso desde el minuto inicial y está quizás pasando algo de factura sobre el cierre, ¿no?
0: Lateral para Social lo va a hacer el juvenil Koch, ahí está, se arrimaba Espinazzi, vamos a ver, Mateo Koch, casaca número 3, ¿a quién va dirigido el pase del lateral? Hacia adelante para Lamardo, no llegaba Lamardo, quedó en el piso, el número 6, hablamos de Matías Ruz, decíamos, el 6 de Belgrano, creo que también Lamardo, un choque entre ambos, Ruz por un lado, Lamardo por el otro, los dos jugadores en el piso. Ahora sí, Pablo Bussi, que detiene las acciones, el ingreso de ambos colaboradores para atender a los jugadores que estaban en el suelo.
2: Parece que el golpe fue en la frente, ¿no?, del hombre de Belgrano, Lamardo que se recuperó de manera inmediata, pero está sentido, ¿no?, el defensor del equipo visitante.
0: Ahí está, 34.5 tenemos aquí en Ascensión, partido detenido, Social 0, Belgrano 0.
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1: Bueno,
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1: Ahí está, 35, se cumple el primer tiempo. Está esperando Pablo Pucci. No hay ninguno de los chicos de Social. Le entregó la pelota a García. Viene saliendo Belgrano.
2: A ver si lo tenemos a Mauricio por acá en el cierre de lo que es la primera etapa allí en Arribeños entre Huracán y Colonial. Mauri, te escuchamos.
3: Señor, acá estamos en el entretiempo, el partido está 0-0, no sé si tengo tiempo para un breve resumen, ustedes dirán.
2: Sí, cortito, a ver, ¿te parece?
3: Mira, Huracán arrancó mejor hasta los primeros 20 minutos, tuvo un amplio dominio, hay una jugada que vamos a hablar seguramente muchísimo en la semana, a los 3 minutos hay una falta grave de Lucas Zampezzato que podía haber sido roja, no lo fue, el árbitro lo arregló con una tarjeta amarilla, pero la falta va muy alto a la pelota, va muy alto al pie de Juan Isquiri, que lo podía haber lastimado. A partir de ahí, fue amarilla y al...
1: Espera que viene Castillo rápidamente para el gol, se viene. ¡Oh! La pelota pegó, perdóname Mauricio. Estaba todo invalidado, banderín arriba, pero avisó Social.
2: Sí, avisó otra vez de una buena habilitación de Cacheiro para Imo, pero estaba en posición prohibida. Mauri, te escuchamos.
3: Les decía, hasta el minuto 20 para mí fue mejor Huracán, después se fue acomodando Colonial con el buen trabajo de Fernando Moggio en la mitad de la cancha, hasta que apareció ese chico troyano que hizo un individual, un centro para Brian Jiménez que remate y salva Tejada. Ahí empezó a aparecer lo que podía ser lo mejor de Colonial. Minutos después, un remate de Fernando Moggio que pega en Facundo Grote, que también podía haber tenido destino de red. Hubo jugadas parejas a partir de ahí en goles, cualquiera podía haber convertido. Eso sí, para mi gusto, Colonial termina un poquito mejor en estos primeros 45 minutos. Como les decía, fue parejo, inició mejor Huracán, terminó mejor Colonial.
2: Bueno, recuperamos el contacto en un ratito por el complemento, Mauri.
3: Sí, dale muchachos.
1: Entre tiempo, la Ribeño 0-0, decía nuestro compañero entre Huracán y Colonial de Ferrer. Aquí tenemos 37 de la primera etapa. El marcador es el mismo, 0-0 entre Social y Belgrano. El lateral central buscándolo, Alejo Montero, la frena Montero. La toca más atrás aún buscándolo al flaco Cabral y este no tiene problemas. Viene saliendo Ponce, la domina Alexander, ahí está el derechazo de Ponce. La va a peinar, lo hizo Orlando, corre Cacheiro. Se viene Cacheiro, lo va a encarar a Rusa y está Cacheiro, nada por aquí, nada por allá. Va a meter el derechazo. Pegaba en Ramiro, se queira Ramiro, la juega hacia atrás. Viene saliendo la gente de Belgrano. A Toracos, no puede Martínez. La tiene Montero. Montero la juega para Espinaz y corre Martínez. Pero la pelota de Social la juega para Cacheiro. Se viene el 11, la tiene Cacheiro. La perdió entre Ramírez y Cerqueira. Este la juega para García. García se equivocó. García la tocó hacia atrás. Se la regaló Lamardo. Viene Lamardo, viene el centro de Lamardo. Y está, espera y Mov de cabeza. Le pegó la pelota en la cabeza, en la testa de Alex y Mov. Se fue por arriba. En el travesaño, a Isaac, que de meta lo va a hacer García.
2: El error de David García, ¿no? Que le cede la pelota a Lamardo, que era el centro, creo que le quedó un poquito pasada la pelota a Imoz, que no pudo cabecear con potencia y con precisión, pero Social aprovecha, ¿no? Los espacios, la medida que Arenales, perdón, que Belgrano intente adelantarse en busca de lo que necesita, que es el resultado.
1: Viene saliendo con la pelota Sequeira, lo enredaba Koch, le comete la falta Mateo Koch, hay tiro libre para Belgrano y creo que va a ir el cartón amarillo arriba, ahí está, lo muestra Pablo Musi, amonestado
2: señor Morales y Koch, que ha hecho un buen trabajo, ¿no? Conteniéndolo tanto Sequeira como Adrián Martínez, evidentemente el juvenil de Social que se va firmando la primera.
1: Ahí está, se va afianzando Mateo Coche sobre el lateral izquierdo, el pelotazo largo ahora. No hay problemas, la peina Montero, no entiende, no puede Martínez. La pelota es de Alexander Ponce.
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1: Ahí está, la versión tranquilo hacia dentro del área, Ponce, y ahora sí. el derechazo hacia arriba, la pelota que vuela, que toma altura, la devuelve Sánchez, el lateral derecho que tiene Belgrano, el que corre David García, por ahora 0-0 el partido, la juega hacia adelante para Martínez, no pudo Martínez, la recuperó ahí Alexinov, este, la pone para Orlando, la tiene Orlando, Orlando que estaba bajando demasiado para hacerse del balón, ¿no?
2: Yo creo que está un poco aislado, no se encuentra tanto con la pelota, menos que la pueda ceder tanto Cancheiro como Lamardo, ¿no? Que son las piezas importantes para generar juego.
1: Ahí está, ahora sí, Lamardo quitaba la jugada para Orlando, había falta sobre Ramiro, la falta cometida por el 9, que levanta el brazo derecho, Pablo Musi, que le hace señas que es... de alguna manera que se calle la boca, ¿no?
2: En el banco de Belgrano,
1: que no quiere más problemas. Viene saliendo, Navia a su lado y está Barrera, de izquierda a derecha, el derechazo, el pelotazo largo para Sequeira, corre Sebastián, lo corre Cochi, que Sequeira llegó al fondo, al piso iba, en línea está marcando arco, saque de meta, que corresponde a Social 0041.
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1: Como la pelota Ponce, toma carrera, va a ir el derechazo de Alexander. Ahí está, le pega Ponce, la pelota que vuela por el aire, la espera. Orlando parecía que lo movía Ruth, no hay falta, dice el árbitro. El pecho era de Coche, viene saliendo Mateo. Ramiro primero, García el turco, después el pelotazo ya adelante, la saca bien Cabral, la hizo bien Cabral, la domina Sartori, mandó el pelotazo largo para que corra, para que costado el derecho y Bob, se viene Alex, ahí está Imov, lo va a encarar a Barrera, 0-0, viene el centro de Imov, pegaba en Barrera el tiro de esquina, que corresponde al equipo de Chedad.
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1: 42 tenemos de la primera etapa, hay tiro de esquina desde la derecha, le va a pegar con su pierna izquierda, hablamos del número 11 de Social Cacheiro, Ignacio Cacheiro, 42 ahora se cumple, ¿qué pasa en el área?
2: Se cumple en el piso, creo que me parece que es el número 6, creo que es Rus.
1: Está dialogando, ¿no? Pablo Musi con Rus, estaba cerca también David García. Vamos a ver que nadie haga nada raro, ¿no? Que nadie se toque lo que está pidiendo Musi. Va a venir el centro, le va a pegar, decíamos, Cacheiro. Va con la derecha, Ignacio Cacheiro, el derechazo al centro, la cabeza era de García, de David, le quedó a Tomás, sigue está Tomás García, se viene García, lo encaró a Sartori, lo agarró de todos lados, sigue García, dejó dos hombres en el camino cuando quería con Cabral, pisaba la pelota, la falta,
2: estaba amonestado Sartori.
1: Ahí está, era cometida por Sartori, tres amonestados, los tres Social.
2: Sí, y tiene que evitar eso, ¿no? Social, que la pelota la agarre con espacio y con tiempo para su velocidad, ¿no? Tomás García, que es una pieza muy importante en el ataque y más aún en el contragolpe.
1: Coach Morales y Sartori, los amonestados en el partido Social. Con la pelota viene saliendo Maxi Ramiro. La juega para Barrera, ya le corre García, Barrera la juega hacia atrás. Otra vez para Maxi Ramiro, cero para Social. Pero para Belgrano, espere que se había hecho un nudo Morán, salió bien, la tocó hacia atrás para Sorquero.
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1: Con la pelota viene saliendo García, Jonathan García, toca corta hacia la derecha, ataca Belgrano todavía en su campo, ahora sí, para Martínez, de Martínez, para Sánchez, Sánchez de cabeza para Sequeira, llegó Costa para cerrar, la jugó hacia atrás, el que le pega hacia adelante es Ponce, la va a correr Rudy, no va a llegar Orlando, y ahí saque lateral para Belgrano, 44 del primer tiempo, ya se terminó la primera etapa. En Arribeños, Mauricio, nuestro compañero, nos decía que estaban igualando al cabo del primer tiempo Huracán y Colonial 0-0.
2: Sí, es verdad, vamos a tener novedades seguramente de ese partido que va a concluir antes del cierre de este compromiso, ¿no?
1: Ahí está, al lateral lo hacía Sánchez, llegaba Imov, que ahora aparece por la izquierda, otra vez Sánchez, para Martínez, se iba larga la pelota Martínez, le ganó bien Montero, no pudo Montero, llegaba Ramiro, la pelota la tiene Lamardo, abajo le tocaba Cerqueira, Lamardo y falta... Hay tiro libre para Social, Pablo Musi, que está llamando a alguien del banco de

0: strano, no? Ante la persistente queja, bueno, que no vino más, y se enseña con la mano, pero no pasó nada.
1: Una advertencia, ¿no? El técnico y algún colaborador.
0: Ahí está, venía la pelota para Castillo, salió rápido, neta, Social Castillo para Morales, se viene Morales, lo agarra mal parado, Belgrano, otra vez para Castillo, el centro, arriba la cabeza, de Sánchez, se va a ir el balón, 45, tenemos tiempo cumplido, por ahora 0-0. Mire que estamos acostumbrados de 8 a 12 minutos, ¿no?
1: Ajá, sí, es verdad, ¿no? Mundial, claro.
0: Bueno, pero no se quiera pasar acá, Rubén.
1: No, no creo que sea pasar tanto, ¿no? El partido ha tenido prácticamente una linda dinámica, ¿eh? En algunos momentos, algunos pasajes donde quizás se prestaron bastante la pelota en el transcurso de este primer tiempo, pero bueno, faltó la máxima emoción, lo único, ¿no?
0: Venía Castillo, la juega hacia atrás para Cabral y entre más atrás, aún buscándolo a Montero, apura Martínez, ¿eh? Quedaba corta, parecía, va a llegar sin problema. El arquero, o sea, hablamos de Ponce, aunque corrió igual Martínez. El derechazo de Ponce, la saca Ruz, quedó ahí muerta, la pelota no podía, llegaba Montero, se jugó la vida y algo más, Ruz.
1: Sí, me quedó cortita, ¿no? El rechazo de Ruz, se pudo recuperar ante la presencia amenazante de Orlando.
0: No puede Tomás García, le gana Tomás Morales, la saca Cabral. El pelotazo largo, se va a ir o no, corre Orlando arriba, saltaba el 9, cayó mal. Pablo Musi dice que había infracción del defensor de Belgrano. Hay tiro libre para Social.
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0: 46 minutos 20 segundos, no lo vi marcar a Pablo.
1: No, para nada, lo que vimos es que marcará el adicional, por ahora, vamos a ver. Esperemos que no se haya parado el reloj a Pablito, ¿no?
0: Te dijimos, si te contamos que en reserva la victoria fue del Signal aquí en esta cancha, 3-1 le ganó a Belgrano y pasó a Semis, que en Arribeño ganó 12 de octubre 2-0 ante Agustina, y que también en el 12 va a chocar frente a Colonial y Signal jugará su partido ante Arenales. Aquí por ahora está 0-0 en todos lados. Los partidos de primera están 0-0, el tiro libre. Para Sociedad de Pega, Cacherido, mira el centro, quería Cabral, no podía, la saca como puede. La gente de Belgrano quedó mochando la medialuna. La gana Espinazzi, Espinazzi para Cacherido, Cacherido la puso mordida. Cuando quería y Fox, caía y Fox. Perdía penal, Espinazzi, levántese, le dice Pablo Musi, Rubén.
1: Llegaron juntos, cierto, tanto Imoz como el arquero, rechazó en definitiva el uno de Belgrano, hubo un contacto, el árbitro estaba muy cerquita.
0: Quedó sentido en el piso, Imoz, quedó sentido, que está parado, está de pie, el arquero Maxi García, con la pelota viene la Marlo, ahora sí, la tira fuera la Marlo para, y asciende a los dos, ¿no? A Alex Imoz. Y a Maxi García.
1: Yo creo que fue un choque de canillas, me parece, ¿no? Ahí está la dolencia que esgrime Imoz, me parece que también ahora hace lo propio el arquero. Creo que en definitiva un choque, una jugada, ¿no? Donde los dos fueron con mucho ímpetu, con mucha potencia.
0: 47-50, partido detenido. Yo creo que los dos ahí están pidiendo, ¿no?, apoyo hacia los bancos. Primero los chicos de Social, ahora el árbitro. Se detiene el encuentro. Estamos en los minutos finales, decíamos, por ahora 0-0.
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1: Sí, Rubén. Sí, no, ya arrancó, nos pasan el dato acá los muchachos, en Arribeño, 0-0, entre Huracán y Colonia. Por ahora la ventaja es de Huracán, ¿no?
0: La ventaja en Arribeño es en primera división es de Huracán, como aquí en primera división, por ahora la ventaja es de Sociedad. Eso quiere decir que Belgrano aquí y Colonial en la fortaleza para pasar a semifinales deberán ganar sus respectivos partidos. Encuentro detenido en la sesión 48-40 de la primera etapa.
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1: Ahí el asistente está reclamando la presencia, ¿no?, de Pablo Musi, a ver si por ahí le va a marcar algo especial, ¿eh?
0: Está hablando Montero, Pablo Musi viene con una roja en la mano.
1: Sí, señor.
0: Estaba hablando Morales con el línea, este sector Barres, me parece que es Emiliano, ¿no?
1: Correcto.
0: Viene Pablo Musi con la roja en su mano izquierda, vamos a ver.
1: Bueno, no, si es para alguien del banco de suplente.
0: No quiere problema, va para alguien de... ¿Para quién? ¿Para alguien del banco de Social?
1: Me parece que sí, en principio es lo que marcaba Barret, ¿no?
0: Ahí está. Le pregunté así porque se acercaba Montero y le rojo, Pablo Musi, pero creo que fue expulsado alguien del banco. Vamos a ver, de pie está Hugo Carrión, de pie está Germán Chelar, el entrenador social.
1: Y que se refiere a Adrián Camille, me parece, ¿no? El ayudante de campo de Germán Chelar.
0: Bueno, fue en definitiva el expulsado.
1: Me parece que sí, por lo menos lo estamos viendo salir por el túnel.
0: Ahí está. Expulsado todos uno de los colaboradores del entrenador del equipo local. Decíamos 50 minutos. Tenemos de la primera etapa, se sigue jugando la selección por ahora. Por ahora, Social y Belgrano 0-0.
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1: Ahí está, cuando se hacía efectivo el lateral de Lamardo, Pablo Musi, los dos pitazos al aire, marca el círculo central, se terminó la primera etapa en Ascensión, por ahora este empate 0-0 Social Belgrano, Rubén.
2: Sí, creo que un resultado que se ajusta en líneas generales a lo que vimos a lo largo de estos primeros 45 minutos que adicional, arrancó un poco mejor Belgrano, ¿no? Especialmente esa primera acción de peligro clarísima que gestó a través de Adrián Martínez, la excelente respuesta del arquero Ponce, después también lo tuvo Social a través de Imoz, con un ataque por el sector derecho también que pudo resolver el golero belgranense. Después el partido entró, bueno, en una dinámica donde quizás prevaleció cierta imprecisión en el manejo de la pelota, pero Social siempre tuvo el control del juego, ¿no? Prácticamente manejó la mitad de la cancha, tuvo incluso también algunas oportunidades de aproximación bastante clara, no lo pudo lastimar del todo Belgrano, a pesar de que intentó a través de Sequeira, por izquierda, a través de Tomás García, pero cuando la pelota pasó por Cacheiro, evidentemente ahí se vio la mejor versión de Social, ¿no? Que no especuló, que no jugó con el empate, con el resultado por ahora que lo favorece y que seguramente intentará buscar la chance de asegurar el pasaporte a las semifinales ante un rival de riesgo, no complicado, como este Belgrano, que no es el mismo que vino a jugar hace 15 días atrás, ¿no? Donde el verdinegro le ganó de manera contundente.
1: Ahí está, ya se metió Belgrano, hace lo propio el equipo de Social en el túnel. Me quedé mirando porque primero Germán, Chedab, ahora Ramiro estaban dialogando con los árbitros, ¿no?
2: Sí, tendrá que evaluar. Germán, como se plantea el complemento, tiene los dos laterales amonestados. Morales y Koch, amonestados, bueno, van a estar jugando condicionados para el complemento, ¿no?
1: ¿Qué hacemos, Rubén?
2: Hacemos la pausa, ¿le parece?
1: Nos tomamos unos mates, nos vamos rápido a Estudios Centrales. Y en contados minutos volvemos aquí a Cancha de Social para contarte, por ahora, en primera, están 0-0, tanto aquí en Ascensión, Social Belgrano, como en Arribeños, Huracanes y Colonial. En reserva, aquí la victoria fue el Signal, que pasó semi ganándole su partido a Belgrano por 3-1, y en Arribeños la victoria fue el 12, que le ganó a Agustina por 2-1. Dale, Pilín, te entregamos la transmisión, en un ratito volvemos, dale.
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0: ahí volviendo de a poco de regreso aquí a clase de social para lo que va a ser los segundos y últimos 45 minutos. Por ahora el partido está 0-0, ya están los árbitros en el círculo central, esperamos por Social y por Belgrano. Bueno, ahí aparece Social, el primero en romper fila, número 6, hablamos de Alejo Montero. Un partido de fútbol femenino, ¿no? Jugando al cuarto clasificado, ya estaban Social, Colonial y Arenales. Se jugó un encuentro hoy en horas de la mañana, prácticamente arriba del mediodía, en la Fortaleza Narribeños, entre Huracán y Signal. El partido terminó empatado, 0-0 es el resultado. Le serviría a las chicas de Huracán, ¿no?
1: Claro, exactamente. Huracán que pasa a jugar ahora las semifinales, ¿no?
0: Las semis que justamente el presidente de la liga nos decía que era ida y vuelta.
1: Ida y vuelta, ¿eh? Correcto. El mismo sistema que en primera y reserva, ¿no?
0: Exactamente. Y está teniendo la tabla y el cronograma que tiene ante nuestro, la semis sería Social Huracán, Colonial Arenales, a partido de ida y vuelta, Rubén.
1: Bueno, interesante, ¿no? Ojalá que esto siga fortaleciéndose, el fútbol de las chicas, el fútbol femenino en primera división, que sabemos que hay un esfuerzo grande de muchas chicas que tienen sus compromisos familiares, laborales, del hogar y demás, y sin embargo hacen su tiempo, ¿no?, para poder de esta manera participar, y ojalá que sea, bueno, un puntapié que vaya consolidando, ¿no?, la actividad futbolística en cuanto al femenino, ¿no?, que realmente es algo importante para la liga.
0: Y estamos en el torneo apertura, pero ya pensando en lo que viene, ¿no?, en el torneo clausura, Rubén.
1: Sí, que aparentemente se va a jugar nuevamente con equipos locales, va a ser un torneo nuevamente con representativos de la liga. No se estaría jugando, en principio, ya está confirmado, un torneo integrado con alguna liga vecina, ¿no?
0: Ahí está, ¿eh? Y me parece que va a haber cambios.
1: Sí, en cuanto a la modalidad, en cuanto al sistema de juego, creo que va a haber algunas modificaciones.
0: Ahí está, vamos a ir tirando de a poco en lo que se viene, pero con todo, siendo sumiso y con todo respeto, todavía estamos jugando el torneo apertura. Aquí la cosa está 0-0, parado frente a la pelota Orlando, que va a mover el 9 de Social, cuando Pablo Musi lo disponga, decíamos. Creo, a ver, miramos rápido y me parece que no hay cambios, ¿no?
1: Modificaciones, por lo que estamos apreciando, me parece que los mismos 11 de cada lado, ¿no?
0: Sí, sí. Ahí está, vamos, a ver, usted me decía que en Arribeño, bueno, nos han sacado ya algunos minutos, ¿no?
1: Sí, exactamente, ya están jugando el complemento, vamos a ver después en un ratito seguramente el contacto con nuestro compañero Mauricio, por ahora también están igualando 0-0.
0: Bueno, vamos, ahí todo dispuesto, cronómetro en cero para arrancar el segundo tiempo aquí en Ascensión.

0: Lucía y Belgrano están igualando 0-0.
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0: Nos vamos a Riverios, ahí está Mauricio Armani, todo tuyo, Mauri.
2: Entró en el minuto 22 y en el 24 convirtió un gol, un centro de derecha a izquierda. Pietro Geloso llegó como último hombre. Logra vencer a Tejada, gana Colonial 1-0 desde el minuto 24, muchachos.
0: ¿Cuántos tenemos hoy, ahora, ya en Arribeños, Mauricio?
2: 25 minutos 30.
0: Ahí está, aquí estamos a la espera, Si usted quiere explayarse, sí. Tenemos tiempo, hay espacio y hay lugar porque están los dos equipos en la cancha, pero estamos en veremos aquí la selección todavía, Mauri.
3: ¿Lo gana bien Colonial, Mauricio? En un ratito podemos recuperar el contacto con Mauricio, lo cierto que con el gol de Pietro Geloso, lo está ganando Colonial 1-0 y de esta manera, bueno, revierte la ventaja deportiva que favorece a Huracán, ¿no? Tendrá que ir a buscar de manera inmediata la chance del empate el equipo local, el equipo verde, porque, bueno, Colonial con este resultado se está metiendo en la instancia de semifinal, ¿no?
0: Bien, ahí está, decíamos, ¿a quién damos a la espera? ¿Qué está pasando? ¿Van caminando? A ver, uno de los líneas y uno de los ayudantes de Germán Chetá, ¿no?
3: Sí.
0: ¿Hay algún problema con la red del arco más cercano a Lufel aquí en Cancha Social?
3: Puede ser.
0: Ahí está.
3: Va Hugo Carrión a tratar de subsanar ese problemita. Pero bueno, no creo que sea nada serio. El asistente ahí, Gonzalo Pomponio, que está justamente marcando ese temita, ¿no? Esto hace que se
0: mejore. Se ha desatado, ¿no? La red.
3: Sí.
0: En la parte baja.
3: Claro, exactamente, dialogando ahí con Alexander Ponce, mientras el único que trabaja es Carrión, ¿no es cierto?
0: Claro.
3: A full.
0: Como toda Argentina, digo, hay tres trabaja uno.
3: Claro, tres trabajan dos miras, bueno.
0: Ah, bueno, ahora, demasiado que Pomponio lo acompañó hasta el arco, ¿no?
3: Sí, bueno, fue a revisar, detectó esa falencia, ¿no? Bueno, creo que ahí incluso le acercan a algún hilo o algo por el estilo, ¿no es cierto? Para poder sostener la red en ese sector, la parte baja, ¿no?
0: Creo que también alcanzaron la botellita a Ponce, la han llenado ahí en el buffet, salta, repiquetea Ponce, decíamos, aquí estamos en el impasse, en el entretiempo todavía. Nuestro compañero Mauricio nos decía que el Oso le estaba dando la victoria por ahora 1-0 a Colonial sobre Huracán en Arribeños.
3: Muy importante, ¿no? Porque sabemos que Huracán es un equipo especialista en la defensa, ¿no? Que tiene un técnico muy inteligente en ese sentido, seguramente intentaba no sostener el empate que lo favorecía, pero por el ingreso de Pietro Geloso, creo que a los muy poquitos minutos logra la ventaja que por ahora favorece a Colonial 1-0.
0: Bueno, seguimos aquí en el tema, arreglando la red en el tema del arco más cercano a Lufed, y vamos a empezar nuevamente, como me gusta decir a mí, de alguna manera a pagar con las firmas que nos acompañan. Dale, Guille.
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0: Ahora sí ha quedado todo listo, retiqueteando, saltando. Hablamos de Muriel Orlando. Pablo Musi, que va a dar comienzo al segundo tiempo. Arranca, sí, arranca. Ya tocó Orlando allá atrás para Pirassi. Ya están jugando los últimos 45 minutos aquí en Ascensión de los cuartos de final. Social 0, Belgrano 0, no podía. El número 11, Cacheiro, la pelota que se va a ir a penal para la Velo Baza Barrera.
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0: En la tirada ahora es para Social, lo va a hacer Mateo Coche. Todo esto pasa sobre la banda donde está la gente de Belgrano. Arriba iba la cabeza de Cacheiro por dos. La tiene, Ruth la saca como puede, 0-0. Resultado que por ahora favorece a Social de Ascensión. La pelota viene de izquierda a derecha, corre y no. Ahí está, lo va a encarar a Barrera, se viene y no. Frena, Alex Imov, la toca hacia atrás para Lamardo otra vez para Imov, le sale al cruce García y este va a seguir con Morales va a buscar la devolución. Imov llegó, Barrera para mandar la pelota afuera, gana Petros sobre la banda derecha, hay lateral para Social.
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0: Pero dale para Cachello, para Imo, para Sartori, quiere Sartori, se metía en el área, le pegaba como podía, y se iba sin problemas. En el femenino le dije que fue empate hoy.
3: Empataron, 0-0, Huracán y Singlar, ¿cierto?
0: Huracán y Singlar, ¿cuál es el resultado que se dio en el campo de juego, en la cancha, 0-0? Se viene la semi, Social Huracán, Colonial Arenales, a dos partidos, nos decía el presidente, ¿no?
3: Correcto, correcto, así que instancia definitoria también del fútbol femenino.
0: Vamos a ver, la pelota la frena rápidamente Tomás Sánchez, pegaba en coche, lo desplazaban a coche y salía despedido hacia adelante. Vamos a ver si hay falta para Social o lateral para Belgrano. Nada de eso. Es para Social, pero arriba, ¿no?
3: Exactamente, el lateral, entonces le va a efectivizar Mateo Coche, el lateral, por izquierda.
0: Que de a poco se ganó, ¿no? El lugar que le dio y la oportunidad que le dio Chedad.
3: Sí, un pibe de la cuarta división, ¿no? Que, bueno, va encontrando el rumbo también, consolidándose en primera.
0: No podía Orlando, sale Ramiro, la pelota la tiene Sánchez por ahora, 0 para Social, 0 para Belgrano, 2:20. Lo escuchás, lo vivís por la 103.1, arriba iba Cabral. Mandó la pelota fuera, laterales para Belgrano, se hace rápido, viene para García el turco. Cruza la línea central, la tiene García, la pisa, la domina. La juega corta para Sequeira, Sequeira quería el pase adelante, corta bien Montero, viene saliendo, levanta la cabeza, va para Cacheiro, lo desplazaban arriba, se puede mal la mano de Ramiro, que dio en la cara del hombre de Social. Hablamos de Cacheiro, que quedó en el piso, el tiro libre para el equipo de Chedad.
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0: Ahí está Ramiro, que se va, Sequeira, que trata de parar de alguna manera a los jugadores sociales.
3: Sí, exactamente, que se calienta un poquito ahí con Espinazzi también, un empujón, no pasó a mayores, bueno, esperemos que no se complique en ese sentido.
0: Pero pasó largo, salió hacia adelante, corre y Mosque llegó, ahí está Alex, la juega atrás para Sartori, viene el centro de primera, pero Rando, si se tiraba en palomita, gritábamos el primero, le pegó de derecha, levantó el centro milimétricamente que le tiró Imoz, se fue besando el travesaño el tiro de Orlando.
3: Excelente habitación para Orlando, que cara a cara, mano a mano casi con el arquero, terminó desviando el balón por encima del travesaño, una clara acción que genera Social, aprovechando los espacios de Belgrano que se tiene que adelantar.
0: Venía saliendo Morán, el derechazo largo, no llegaba Sánchez, tampoco se queira la pelota. Va a morir allá en el lateral que corresponde a Social, lo va a hacer Mateo Coche. Tenemos 4 minutos del segundo tiempo. Te contamos que en reserva la victoria fue de Singlar 3-1 y jugará la semifinal ante Arenales. Y por el otro lado, en Arribeños, la victoria fue de 12 de octubre que le ganó 2-1 a Agustín y va a jugar con Colonial. El que corre ahora se viene Belgrano, llegó Montero, trastabilló, cayó Montero en el área. Pedía mano Martínez, viene saliendo Morales ahora.
3: Tenés estos resultados en primera división, si viene el clásico de Ascensión, ¿no? Porque Colonial pasando va a jugar contra Arenales, y si pasa Social, hasta ahora con este resultado va a jugar contra Singlar.
0: Todavía falta, este fútbol puede pasar cualquier cosa, pero los resultados que tenemos hasta ahora, los resultados que manejamos hasta ahora, son esos los chutes que vienen, Rubén.
3: Exactamente. Bueno, por supuesto, falta mucho, ¿no? Especialmente en este partido que recién va arrancando en el complemento.
0: Ahí está la marca, la jugaba hacia adelante, la deja pasar Morán, la pelota la tiene Maximiliano García. Tenemos 5 minutos, venimos para este lado y nos encontramos con Guille. Dale, Guille.
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0: Espera que toma la pelota, la Margo, se mira la Margo, la juega hacia adelante para Aymo, la tiene Aymo, le quedó a Cacheiro, gol. ¡Gol! Social Ignacio Cacheiro, el pase hacia adelante, corrió y se metió en el área para nada. Y ahorita Alex lo vio mejor ubicado a Cacheiro al punto penal, el centro como con la mano cortita por abajo, y Cacheiro la sopló, la empujó mansamente a la red. 6 minutos del segundo tiempo, lo gana Social 1-0, Rubén.
3: Lo iba a aprovechar Social, ¿no? Los espacios que seguramente iba a dejar Belgrano, adelantándose de manera obligada para ir a buscar el resultado. Muy buena sesión, ¿no? Primero de Lamardo para Imo. Excelente la habilitación, un poco ahí con lo justo para la llegada de Cacheiro, lo tuvo más que empujado, ¿no? El talentoso delantero curinense le pone tranquilidad al resultado para un Social que hasta ahora venía controlando el partido.
0: 6 minutos 30 tenemos, lo gana el verde aquí en la sanción del segundo tiempo, 1-0 ante Belgrano.
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0: Viene saliendo con la pelota Morán, el derechazo largo de Morán, al pecho, allí a la derecha. La pelota la domina la gente de Belgrano. Viene García, quería jugar con Sequeira, cortaba Sartori, Sartori para Lamardo. Corra, se le dice. La pelota viene para Cachero, que se corría, era el árbitro del partido. 1-0, lo gana Social, lo gana el equipo de Germán Chedar. 7 minutos 20 de la segunda etapa de Ascensión.
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0: La había hecho bien, Coche, que más allá de la juventud que tiene el lateral por la izquierda, se tiró abajo, el quite limpio y salió como si tuviera 100 partidos en primera. La falta se la cometieron a él, hay tiro libre en defensa para Social.
3: Sí, y ahora Belgrano deberá salir, a buscar más que nunca en la chance de por lo menos igualar el resultado, que no los favorecen tampoco, ¿no? Porque la ventaja es del verde y negro, va a haber más espacio, ¿no? Para la contra de Social con un Cacheiro que parece iluminado.
0: Ahí está, le pega de zurda Montero, la pone en juego arriba para Orlando, no podía Orlando, le cae la pelota a Lamardo, se viene Lamardo. 1 para Social, 0 para Belgrano, quiere Ascensión. Decíamos en el Ribeño, la victoria era de Colonial, decía Mauricio, con el gol de Pietro Geloso le estaba ganando Huracán, 1-0. Lucha, pelea, Martínez, la hizo bien, la toca hacia adelante para Tomás García, viene García, se frena García ante la chica de Morales, sigue García con la pelota, la juega hacia el medio, se pasaron todos de largo, se la regaló Cacheiro, empieza a gustarme el segundo tiempo, quiere Cacheiro, la toca para Lamardo, para Orlando, perdóname, no podía Orlando. Salió y cortó Ramiro, cayó, no hay falta, dice Pablo Bussi, que andaba merodeando ahí cerquita de la jugada. La pelota la toma Sánchez, la juega hacia adelante para Sequeira, Sequeira para García, viene David García, lo toma para abajo, no hay falta, dice, sale bien, Cochi limpiamente, el pelotazo hacia adelante, corre Orlando, ahí está, le ganó su marcador, se viene Orlando, se viene el 9 y está Orlando, se queda por el segundo, cortaba y viene saliendo Belgrano, Rubén.
3: Espíritu de delantero, ¿no? Orlando que quiso eludir a varios, no lo vio, que llegaba y vos por el sector derecho, pero Social encuentra espacio, ¿no? Y esto puede ser letal para Belgrano.
0: García la juega de Tomás para el turco García, se la abre rápidamente para Sequeira, viene Sequeira 1-0, lo gana Social. Estamos en el segundo tiempo, no pudo Sequeira con Koch, la pelota que se vaya y saque de meta para el equipo de Ascensión.
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0: Una amarilla para Sequeira, me parece, ¿no?
3: Bueno, bien.
0: Así va. A lo lejos el primer apartado Belgrano. En Social lo tenemos a Koch, a Morales y a Sartori. Ya despega, le entra el uno de Social, hablamos de Ponce, pelotazo largo, arriba la cabeza de Ramiro, también la pone García, no puede, se la lleva la mano la juega para Ivo, caía Ivo, no había falta, la gana bien Maxi Ramiro, Ramiro le toca para el turco García, círculo central, lo va a dejar en el camino a Finazzi, no, le quita bien limpiamente Finazzi, se hace gigante en la mitad de la cancha por ahora, la victoria de Social, y el pase a semifinales también quería el Cacheiro. Lo tomaban arriba, cayó desparramado y era amarilla para, no, creo que era Rus, ¿no?
3: Era Rus, el número 6, que corta, una opción clara de avance que tenía Social a través de Cacheiro, es condicionado a jugar ahora el central de Belgrano.
0: Bueno, en amarilla estaba 3-0 Social, se viene acercando Belgrano hasta 3-2, está en el
3: Canovale,
0: está
3: en Bueno, muy bien.
0: Ahí está, viene con la pelota Lamardo, la tiene Gonzalo por el costado izquierdo. Sigue Lamardo con el balón, quería jugar para Cacheiro. llegó primero Maxi Ramiro, la falta fue del hombre de Sociales, tiro libre en defensa para Belgrano.
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0: La gana bien Morales, ahí está Tomás, hacia adelante la pelota para Cacheiro, salió rápido y dice Cacheiro, la juega para Imo. Entre Imhoff y Orlando, digo que estaba bien, con los ojos abiertos, Maxi García.
3: Sí, Cacheiro inspirado, ¿no? Realmente es uno de los mejores jugadores de la cancha. Cada vez que la pelota pasa por él, Social encuentra, ¿eh? Encuentra argumentos sólidos en ofensiva y especialmente para tratar de alimentar a Orlando y a Imhoff, que están bastante picantes.
0: Ahí está, lateral lo hace Morales, para hacia atrás para Cabral, Cabral para Cacheiro, Cacheiro rebote y se la lleva, Cacheiro lo hizo bien, ¿eh? Va a buscar la devolución con Orlando, sigue Cacheiro, lo tocaba Morán y ahí falta, y ahí amarilla, tiro libre para Social.
3: Otro molestado, ¿no? El segundo, también en cuanto a los dos laterales, de Social, de Belgrano, tanto Rus, ahora Morán, bueno, Cacheiro que está haciendo estragos, ¿no? En la defensa de Belgrano.
2: Y en amarilla le dice que lo ganaba Social 3-0, ya está 3-3.
3: 3-3, bueno.
2: En un ratito nomás del segundo tiempo, los minutos empiezan a correr en forma inversa prácticamente para Belgrano, que necesita la victoria, el empate de Social, pero lo está ganando el equipo de Germán por 1-0 con aquel gol de Cacheiro a las 6. Dale, Guille.
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0: Decíamos en el femenino, hoy por la mañana fue 0-0, empate entre Huracán y Singler, clasificación para Huracán, con ese resultado, los choques serán Social Huracán, Colonial y Arenales en el fútbol femenino. En reserva la victoria fue decidida, que le ganó aquí en esta cancha 3-1 Belgrano, y 12 de octubre le ganó en Arribeños 2-0 Agustina. ¿Cómo serán los cruces de semis? En reserva, Arenales va con Singler y Colonial jugará su partido frente a 12 de octubre. Recordar, si di vuelta a las semifinales.
3: Exactamente, el clásico de Ferrero, realmente, que bueno, si vienes en división reserva, no deja de ser interesante, más aún siendo la mayoría, por supuesto, valores locales.
0: Ahí está, partidos de ida y vuelta, tanto en semifinales, para el femenino, para la reserva y para la primera, como también lo va a hacer en la instancia final.
3: Exactamente, bueno, y destacar también que los dos que venían con la ventaja deportiva en contra fueron los que se impusieron en esta instancia, tanto 12 de octubre como Singler, ¿no?
0: Sí, usted habla en reserva, ¿no? Claro. Ha sido así, han sido victorias de aquellos que venían, que llegaban a esta fecha sin ventaja.
3: Claro, con la necesidad de ir a ganar, lo lograron. Necesidad,
0: ¿no? Ahí está. Es cierto, no jugaban ni de local ni de visitante, ¿no? Porque claro, se jugaba en la Ribeño.
3: Neutral, ¿no?
0: Neutral. Y jugó contra Agustín y Singler lo hizo acá. ¡Viene el tiro! ¡Pegó en el palo! ¡Se acaba de salvar! ¡Le pegaba! ¡Cacheiro! ¡Ignacio Cacheiro! Se sorprendió el arquero Maxi García, digo. Menos mal que pegó en el palo para García y salió para donde no había ningún jugador de camiseta verdinegra,
3: ¿no? Exactamente, la pelota hizo una comba, ¿no? Pegó en el palo izquierdo, ¿no? El arquero de Belgrano, otra clarísima opción de pelota parada, nuevamente a través de Cacheiro.
0: Amplia barrera había puesto el uno de Belgrano, no importa, dijo Cacheiro, los jugadores que me pongan el tiro de esquina, le va a pegar Imhoff, ahí viene Imhoff por abajo, a ras del piso, no pasa peligro, el quedó Montero, la saca como puede la gente de Belgrano, era Rus. Luchaba el 6 contra el 6, la pelota le quedó a Cabral, le pega a Cabral, ahora sí, el balón lo toma Maxi García, tenemos 15 del segundo tiempo, lo gana Social 1-0, Guille.
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0: Ahí lateral lo hace Barrera para Belgrano, le gana bien Morales, que lucha, pelea, ahora la pelota sigue siendo de la vez azulada, sin problemas, va a controlar Alexander Ponce. Acá tenemos 15 minutos 30 segundos del segundo tiempo, lo gana, decíamos, Social por 1-0 con el gol de Cacheiro, y en Arribeños, ¿qué?
3: Sí, mucho más adelantado, ¿no? La victoria por hora parcial de Colonial, 1-0 ante Huracán.
0: Orlando la juega para Imhoff, viene, se mete en el área, viene Imhoff, ahí está, el derechazo de Imhoff, quedaba en Rubén, creo que rozaba en Ales, no, dice el línea, hay tiro de esquina, o es saque de arco. Tiro de esquina, estaba marcando en línea. Vamos a ver. Le protesta Maxi García. En línea quedó paradito ahí en el cuarto del círculo.
3: Sí, marcando el tiro de esquina para Social.
0: Ahora sí, lanza.

0: La pelota, Maxi García, y tiro de esquina. Tiro de esquina para Social, 16 minutos 15 tenemos de esta segunda etapa. Lo gana el verdinegro, va a ir Cacheiro, le va a pegar Ignacio Cacheiro con su pierna derecha, en el arco más cercano a la ruta que va hacia Ferre, acomoda el balón en el cuarto del círculo, 16-30 de la segunda etapa. La victoria es de Social por 1-0, levanta la pelota Cacheiro, esperaba Montero, le quedó ahí a Sartori, le pegó como nosotros, le pegó Sartori, ¿no?
1: Bueno,
0: la colgó en una planta, la dejó allá en una planta en el parque que tiene aquí la gente de Social. Y saque de meta para Belgrano, lo hace rápido García.
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0: La pelota viene para Reni, y este la juega hacia atrás para Ruz. Viene saliendo Belgrano, que está cayendo, que no le alcanza ni con el empate, pero que pierde por 1-0, lo sabe, por eso va Barrera, la juega para Tomás García, la quería García, se enredó solo, le ganaba bien Sartori, se le fue. Hay lateral, se hace rápido, no, lo va a hacer el mismísimo Tomás García, hacia atrás la pelota.
1: Se viene Estefano Acuña, bueno, Belgrano.
0: Ahí está, el número 17, ¿no?
1: Además de Keira, el número 9.
0: Yo creo que es puesto por puesto, ¿no?
1: Sí, exactamente, la misma característica, ¿no? Un delantero bien definido, como es Acuña, que puede aprovechar la potencia física, ¿no? Y se va aplaudido, seguramente habiendo entregado mucho en lo físico y lo futbolístico, Ignacio Cacheiro, en Social, el que ingresa con la número 17, Guillermo González.
0: Bueno, se fue Cacheiro, me dijo.
1: Sí, señor.
0: Ahí está, adentro el Guille González. Para Social, aprovecharon ambos entrenadores, Ramiro Chedá, para hacer la primera modificación. La saca como puede, mira hacia arriba, ¿cuánto tenemos? 18. La pelota viene para Orlando, que guapea. Lucho peleó y metió el pase hacia adelante para Navarro. ¡Corre Navarro! ¡Penal! ¡Penal, penal, penal, penal, penal para Social! La hizo bien Orlando, que la guapeó, la aguantó, estiró el pase y le dijo, ¡corre! Y hacelo, se metió en el área el número 10, Lamardo, no le quedó otra que bajarlo al defensor de Belgrano. Hay penal para Social en el arco de la ruta, los 18.
1: Bueno, excelente la habilitación, ¿no? De Lamardo, que es, perdón, de Orlando, ¿no? Que acomodó bien el cuerpo, lo puso prácticamente cara a cara con el arquero a Lamardo, pero le cometió penal el hombre de Belgrano y la chance de ampliar la diferencia para el verdinegro.
0: 19 en el arco de la ruta, va Orlando cara a cara con el hombre de Belgrano, va Orlando, afuera, la tiró Orlando, que se tapa la cara con la camiseta sobre el palo izquierdo. Nada podía hacer Maxi García. Desaprovecha una gran oportunidad Social.
1: Exactamente, lo quiso asegurar bien contra el palo Orlando, la pelota que se le fue afuera, ¿no? Cuando el arquero había elegido el otro palo, bueno, una ocasión muy propicia y oportuna, ¿no?
0: Ahí está, salió rápido, ahí le quedó el gol, le pegó el gol, no había arquero sobre el arco, decía, había salido rápido Maxi García, diga que le pegó mal, Alex.
1: Justo cuando se llegaba Orlando para presionarlo al arquero, termina cediendo el balón para Imhoff, que le pegó con cierta dificultad, pero el arco estaba totalmente desguarnecido.
0: Es cierto, Social le alcanza con el empate, lo va ganando, está tranquilo, pero Muriel desaprovechó una gran oportunidad para cerrarlo.
1: Era,
0: ¿no?,
1: la chance de asegurar el resultado, seguramente, ¿no? Bueno, esos son los que tienen los goleadores.
0: Ahí está, venía saliendo Ruz por la parte derecha, 20 minutos del segundo tiempo, lo gana Social 1-0.
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0: Morano otra vez para Ruz y viene saliendo Ruz, la pasa la pelota para García sobre el costado derecho. 1 para Social, 0 para Belgrano, arriba la cabecera de Acuña, el que corre Tomás García, la pelota es de Ponce. Ahí está Alexander Ponce poniendo poco de paño frío, 20 y medio de la segunda etapa, hace un ratito, a los 19 Orlando tuvo la oportunidad y la gran chance de sentenciar la historia, la victoria en el Social, pero por 1-0 lo erró al penal Orlando, le quita bien Ramiro a Lamardo, la juega para Martínez, se viene Adriana, y está Martínez por la derecha, sigue Martínez con la pelota, se mete en el área, va a llegar al fondo, viene el centro de Martínez, ¡espera! ¡Gol! ¡Gol! ¡García! ¡Gol de Belgrano! Tomás García, gran jugada, gran corrida de Martínez, se fue por la derecha, llegó al fondo, lo vio a García, tiró el centro de derecha,

0: estaba Tomás García, la empujó con su pierna derecha a los 21, empata Belgrano, que no le alcanza, pero qué partido se nos viene, Rubén.
1: Sí, señor, excelente, apareció Adrián Martínez, ¿no?, que había estado un tanto ausente a lo largo del partido. Bueno, hizo una jugada individual por el sector derecho, mandó el centro, superó a todos los defensores y por el segundo palo entró Tomás García, ¿no?, con su oportunismo, su olfato goleador, para ponerle ahora cierta incertidumbre y cierta cierto suspenso, ¿no?, de decisión del partido.
0: 1-1 está el partido por ahora, le alcanza Social para pasar a semifinales, viene con la pelota el autor del empate, Tomás García, la juega hacia atrás para Rus, tenemos 22 minutos del segundo tiempo, lo ganaba Social con el gol de Cachero a las 6 del complemento, desperdició una oportunidad inmejorable, Orlando de penal, marrando su tiro, lo empata Tomás García para Belgrano, la pelota es de Maximiliano García, el 1 de Belgrano, la juega para el turco, viene saliendo Jonathan, ahí está el derechazo, largo buscándolo a Martínez, corta Montero, se pone lindo el partido, pasa por Sartori, Sartori para Navarro, Navarro de primera buscando la corrida, y Boca se viene por la izquierda, se mete en el área, se frena Alex, ahí está, y le va a pegar, le pegó, ¡oh! Apareció la mano salvadora de Maxi García para mandar la pelota afuera, al córner para Social, se pone lindo el partido, tiene atención Rubén.
1: Exactamente, porque Belgrano va a buscar, va a buscar la chance de desnivelar, encuentra espacio Social en este caso, y Mosque con un remate que quizás le faltó algo de potencia, pero excelente la intervención entre varias piernas del arquero de Belgrano.
0: Ahí va González, ¿no?, a patear el tiro de esquina, vamos a ver, que ingresó por Cachaeiro, ahí está. El número 17 para González, acomoda la pelota. ¿Estará dentro del cuarto de círculo? O pasará prácticamente, no va a sentar nada, está bien. Ahí está, le pega el derechazo de González, arriba Montero, de cabeza. Sin problema se queda con la pelota Maxi García, que sale rápido. En la busca de Tomás García, que lucha con Morales, la gana bien. García de Belgrano, se viene García, la tiene Tomás García, nada por aquí, nada por allá. Se acomoda todo Social, la pelota viene para Acuña, Acuña para García, García para Martínez. ¡Mire Martínez! Le pegó por arriba Martínez. Se pone lindo el partido, llegó Belgrano. Ahí saque de meta para Social.
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1: Y empieza a pesar ahora también la velocidad de Tomás García, ¿no?, que por el sector izquierdo muchas veces le cuesta, ¿no?, a Morales en el mano a mano, en el duelo. En este caso, bueno, llegó en definitiva Adrián Martínez con un remate que se fue por encima del travesaño.
0: Le pega Baponte, lo saca, rusa de la corrida de González, de Guillermo González, la pelota pasa por el turco de la CIA. Y este la juega para David, David hacia atrás rápidamente para Sánchez. Uno para Social, que lo ganaba, uno para Belgrano. Están las cosas empatadas aquí en Ascensión. Por ahora el pase a Ceni es para Social, pero falta. Viene la pelota para Adrián Martínez, dejó un hombre en el camino, se viene Martínez, Lo tomaban de la camiseta, se metieron en el área Martínez. Hace lo propio con Cabral, va a llegar al fondo, mató el centro Rosada. Pegaba en Cabral, al tiro de esquina para Belgrano.
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0: 25 del segundo tiempo, tiro de esquina, lo va a hacer Adrián Martínez, ahí está, el derechazo de Martínez, se rebanaba la cabeza de Orlando, le quedó a García, le pegó García, pero María.
1: Sí, se apuró David García, no controló y rápidamente sacó el derechazo, pero la pelota fue completamente desviada, un Belgrano apurado y un Social que tiene que mantenerse firme, ¿no?, en la parte defensiva, aprovechar el adelantamiento del equipo visitante.
0: 25-20 del segundo tiempo, ahí está, le va a pegar Ponce, va el derechazo de Alexander, la pelota que vuela por el aire, arriba la cabeza de Barrera, caía Orlando, no hay falta, la gana bien Ramiro, Maxi Ramiro, la juega para García y este la abre sobre la punta derecha para Sánchez, pisa la pelota Sánchez, cuando quería Navarro, viene otra vez para Ramiro, uno para Social, uno para Belgrano, partido a definición única, cuartos de final aquí en Ascensión, hacia atrás, Morán le tiró un ladrillazo, le tiró a Rus, no llegaba Rus, la pelota que se vaya y lateral para Social.
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0: El lateral lo va a hacer Mateo Coche, ahí está. Cortita. pelota con la mano para Spinazzi, otra vez para Koch, allá pide, vaya, hace el centro Koch, sin problemas, la controla Maxi García.
1: El final en Arribeño, Mauri, te escuchamos.
3: Sí, 52 minutos, marcó el final. Bueno, hay algunos incidentes, muchachos, lamentablemente hay algunos incidentes en este momento. Bueno, ha intervenido la policía para separar. Esperemos que no pase a mayores, Por momentos se vivió un clima de mucha tensión. En este momento, bueno, se está separando, esperemos que no pase a mayores, pero la realidad es que no estuvo lindo el final, muchachos.
1: Bueno, victoria entonces de Colonial, 1-0, ¿no?
3: Sí, en el minuto 22, Pietro Celoso fue el jugador que abrió el marca, en el minuto 24, perdón, porque entró en el minuto 22 y en el minuto 24, un centro que viene derecha-izquierda con la pierna menos hábil, lo termina convirtiendo, bueno, ahora parece, esperemos que se calme otra vez hay incidentes sobre la salida de la cancha. Bueno, sí, está complicado, muchachos, está feo esto acá, Esperemos que no pase a mayores, hay que llevar tranquilidad porque esto no ayuda a nadie, la realidad es esa.
1: Bueno, pero cualquier novedad, retomamos el contacto por ahora entonces, pero el resultado se ha puesto con la victoria del Colonial, que llega a instancia de semifinal.
3: Exactamente, sí, ha ganado Colonial el partido 1-0 y en este momento el clima es de máxima tensión, esa es la realidad, esperemos que no pase a mayores, que la gente se tranquilice.
1: Bueno, te agradecemos por ahora, Mauri.
3: Bárbaro.
1: Gracias.
0: Bien, ahí está, con el gol de Pietro Geloso, los 24 del segundo tiempo, como nos marcaba Mauricio Armani, la victoria fue de Colonial, que derrotó a Huracán por 1-0 y jugará el choque de apuesto.
1: Sí, exactamente, con Arenales.
0: Jugará frente a Arenales, choque de Albirrojo. Aquí la cosa está 1-1. Se viene Guillermo González, lo ganaba Social, lo empató Belgrano. La pelota para Imhoff, ahí está Imhoff. La juega corta hacia el costado derecho para Orlando. Se viene, Muriel la tiene, Orlando lucha, pelea. Se juega con los dientes apretados en ascensión. La gana bien García, David García. La abre sobre la derecha para Jonathan. Se viene el turco, 28-30. Tenemos el segundo tiempo, decíamos. Ya se terminó en Arribeño con la victoria de Colonial, que va a jugar en semi frente a Arenales. Aquí ataca Martínez para Belgrano. Quería Martínez. Rebotaba en coche. Viene saliendo Lavardo.
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0: Costó Ramiro, la juega para García, para Jonathan García, el turco, otra vez para Ramiro. Y Ramiro la manda, la pelota hacia atrás, 29 tenemos. Llegando pasito a pasito a la media hora del segundo tiempo, la pelota viene para acá, Tomás García. Y este la juega para Barrera, y Barrera hacia atrás para Morán, toca y toca a Belgrano, que sabe que necesita la victoria, que no le alcanza, que el partido está 1-1, que por ahora sigue siendo desociada la ventaja. El que quiere es Martínez por la derecha, no puede. La recupera otra vez el equipo de Ramiro. Viene Maxi Ramiro. Ramiro la juega hacia adelante, cae atrás, Tavillaba, la número 8. Hablamos de David García. Hay falta. Hay tiro libre, quería jugarlo rápido. Tiro libre para Belgrano.
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0: Se viene Galante, Máximo Galante, social con la número 13, ¿no?
1: Que se va, me parece que es Mateo Koch, que lo vemos retirarse por el otro sector. Aplaudido Koch, que si bien estaba molestado, ha cumplido un muy buen rendimiento, ¿no?
0: Yo creo que ha hecho un gran partido Koch.
1: Sí, realmente, un juvenil, que bueno, como dijimos, se va afirmando en la primera. Bueno, y aprovecha que está cerca de la canilla, mira, para hidratarse.
0: Sí, ahí está, el tiro de Belgrano que cae en forma de centro, no podía. El que corre es Acuña, me parece, por este lado. Lo quiere Belgrano, mandó un nuevo centro. Esperaba Martínez por allá. Es que va a llegar a Ruz. Se quedó merodeando la zona Martínez. Ruz la juega hacia atrás para el turco García. La saca como puede Spinazzi. 1-1 está la cosa en ascensión, tenemos 30, media hora de juego, allí en Arribeño, en la Fortaleza, ya fue final, lo ganó Colonial y se metió en semifinales, jugará su partido contra Arenales, el primero en Ferré, la vuelta en la cancha del Arenales, allí en la ciudad cabecera. Aquí, aquí seguimos esperando. La cosa está 1-1, el partido, la llave con este resultado favorece Social, Rubén.
1: Exactamente, que va a jugar con Singler, el clásico de Ascensión, si se mantiene por ahora este resultado con la ventaja que favorece al verdinegro.
0: La pelota viene para Rusi, este la juega sobre el costado izquierdo rápidamente para Morán. Morán hacia atrás para su arquero, viene saliendo García, que elige otra vez jugar la pelota con Ruz. Decíamos, ¿cuánto tenemos? 31-30 de la segunda etapa, 1-1.
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0: La jugó Ruz hacia el costado izquierdo, viene saliendo Joel Morán, también con pasado social. Ahí está el derechazo de Morán para que corra Martínez. Sin problemas, en dos tiempos atrapa la pelota. Hablamos de Alexander Ponce.
1: Nos contaba Mauricio, ¿no?, que terminó con incidentes, ¿no? Lamentablemente el partido allí en cancha de Huracán. Esperemos que no pase a mayores, ¿eh? Parece que ánimos muy, pero muy caldeados al término de lo que fue la victoria de Colonial.
0: Bueno, vamos a ver, bueno, lo tenemos a Mauricio, a nuestro compañero. Después, si podemos, cuando estemos en los minutos finales aquí, una vez que hayamos terminado, quizás por ahí vuelva a salir al aire, y si no ya mañana lunes por la mañana, ¿no?
1: Seguramente para contarnos lo que fue una victoria muy importante, de nuevo, Colonial en el duelo ante Huracán, como pasó hace 15 días atrás, prevalece, y bueno, en este caso, una victoria clave que le permite acceder a semifinales.
0: Ahí está, viene saliendo Belgrano, que está igualando 1-1 su partido aquí en Ascensión como visitante ante Social. La pelota viene para Barrera, y este hacia atrás para Maxi García. García la juega con el Jonathan García. ¿Algún parentesco entre el arquero?
1: No creo.
0: Hay
1: García, realmente.
0: Hay García, pase dulce, claro. El arquero, Jonathan, después de David,
1: la guía telefónica,
0: y Tomás.
1: Bueno,
0: vamos a ver, se frena el partido, está en el piso, hablamos de Alexander Ponce, aprovechan algunos jugadores de Belgrano para hidratarse, decíamos 33, tenemos aquí la sanción. 1-1.
1: Sí, exactamente, un Social que intenta, por supuesto, defenderse bien, de abroquelarse de mitad de cancha hacia atrás, de salir rápido a la contra, pasó a marcar por el sector izquierdo Máximo Galante, por el lado derecho, perdón, Máximo Galante, y por el otro sector lateral también lo está haciendo Tomás Morales ante la salida de Koch. Bueno, por ahora un resultado que lo favorece al verdinegro, falta bastante, no puede especular ni relajarse el equipo de Germán Chedá.
0: Venía siguiendo la pelota, la jugada chocó con alguien, Alexander.
1: No lo alcanzamos a ver, parece que nosotros veníamos, claro, siguiendo la jugada, no sé si tuvo algún encontronazo con algún hombre de Belgrano, ¿no?
0: Bueno, modificaciones en Belgrano, el ingreso del número 18, Laureano Cabral. Creo que se retiró Sánchez.
1: Sí, el número 4, pues
0: ahí está.
1: Exactamente.
0: Es Sánchez.
1: Muy bien. Una nueva variante en Belgrano que intentará ir por todo, ¿no? En los minutos que faltan.
0: 34 tenemos, marca el cronómetro, la pelota ya se pone en juego. ¿Quién es Sanción? No, dice Pablo Musi, tengo que estar yo aquí al lado del balón. El bote de tierra, se lo quiere comer, ¿no?
1: Sí.
0: García.
1: Son lo más rápido posible.
0: Porque terminó devolviendo la pelota al turco. Viene con el balón rápidamente Joel Morán. La juega cortita hacia atrás para Ramiro. 1 para Social, 1 para Belgrano. 34-30 del segundo tiempo. La pelota pasa por Cabral. Ahí va a buscar la devolución Laureano. Se viene Cabral, va a llegar al fondo. La juega hacia atrás para Ruz. Quiere Belgrano, la pisa. Ruz va a llegar a la línea de Cal. Tiró el centro, lo pone Acuña. Le quedó a Tomás García, que no le pudo entrar.
1: Sí, no pudo exactamente, le pegó con cierta dificultad, pero es difícil, ¿no?, marcarlo a Tomás García, que en estos últimos minutos fue la pieza clave de Belgrano para el desequilibrio.
0: Ahí está, la vuelve a recuperar Belgrano, es David García, la juega en el círculo central hacia la punta derecha para Ruz. Viene Matías Ruz, 1 para Social, 1 para Belgrano, decíamos, 35 y algo más, el pelotazo largo para que corra, no va a llegar Tomás, el que sí va a llegar es el 1 de Social, hablamos de Ponce, y se va a quedar con la pelota.
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0: Lucha Pereira González, la hizo bien, la ganó, la jugó hacia atrás para Lamardo, la pisa Lamardo. La va al pase para Guillermo González. González quería buscar la devolución con Lamardo. Pegaba en barrera y hay lateral que corresponde al equipo de Social. En reserva decíamos, Zidner le ganó su partido 3-1 a Belgrano y pasó a semi, jugará frente a Arenales. 12 de octubre hizo lo propio. Ginás Ribeña derrotó a Agustina 2-1 y va a jugar en reserva su partido de semifinales frente a Colonial, en el duelo del clásico de Ferré en División Reserva, Rubén.
1: Sí, lindos cruces también en División Reserva, con la misma modalidad, por supuesto, que en la primera división. Por ahora, el único resultado puesto, el único partido puesto es el de Colonial Arenales, en primera, ¿no?
0: En primera división, porque Colonial derrotó hace un ratito con el gol de Geloso 1-0 en condición de visitante a Huracán de Arribeños. Espere que la tiene, ¡Mof! Le pegaba y Mof le pegó de punta, Alex. La pelota se fue y saque de meta para Belgrano, ya se hace rápido.
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0: Viene con la pelota José Barrio.

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1: Viene con la pelota José Barrera y está Barrera, llegó Garante, limpio el quite de Máximo Garante y la penal. 37 minutos y algo más, se cumple el segundo tiempo, no podía Cunha. Arriba la pierna era de Tomás García, la gana bien y se la lleva el número 10, hablamos de Lamardo. Lamardo la jugó para Orlando, la devolución para Lamardo, quería, diga que apareció con lo justo, ¿no? Con lo justo el Turco García para cortar el avance de Social Rubén.
2: Sí, sí, ya sé, que ¿no? Del manejo de la pelota, el Turco García tratando de combinar con David y algunos chispazos, ¿no? De Adrián Martínez, que cuando apareció gestó la acción del empate, ¿no?
1: Yo creo que la palabra justa, ¿no? Cuando apareció, Belgrano llegó con peligro, pero aparece por chispazos.
2: Sí, sí,
1: ¿no?
2: A cuenta gotas, no ha sido, digamos, con tanta dinámica como lo conocemos a Adrián, ¿no?
1: Ahí está, la pelota la corta, Sartori la juega hacia atrás, viene saliendo Pinazzi para Sociales, pone el derechazo rápido, corre o no Sartori, corre Sartori, va a llegar primero el de Belgrano, la jugó hacia atrás para Maxi García, García viene saliendo con Morán, ahí está, la pelota viene para Russo, el encuentro aquí en Ascensión está 1-1, la cosa entre Social y Belgrano por ahora, le alcanza por ahora el resultado, le sonríe Social que está pasando a semifinales, y de persistir estos resultados va a jugar su partido ante el clásico rival, ¿no?
2: Exactamente,
1: sí,
2: rival finales,
1: de
2: persistir por ahora
1: este
2: resultado, ¿no?
1: Ya está la otra llave puesta, Colonial ganó a Ribeños de visitante a Huracán, y va a jugar dos partidos de semifinales frente a Arenales. Ahí está, viene el centro de Rus, espera Cunha. Ahí estaba arriba el flaco número 17, la cabeza de Acuña. La pelota que se va y saque de meta, lo va a hacer Ponce para Social.
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1: A cómo la pelota le va a pegar. Ponce va al derechazo de Alexander. Vuela el balón por el aire. La quiere y González de cabeza, ¿eh? Le puso la testa a González. No podía dominar la Lamardo. La pelota de Social viene sale de Belgrano, perdóname, venía saliendo Morán. Morán la juega para Ruz, Ruz al medio para el número 7, hablamos de Jonathan García, 39 y algo más tenemos del segundo tiempo, 1-1. Por ahora pasa Social, por ahora el resultado a Belgrano no le sirve. Por eso la sigue teniendo Ruz, quería Ruz, corta bien Sartori. Ahí está Sartori, quería jugarla por aquel costado, pero vuelve a ser de Belgrano, viene Martínez para Cunha, la dominaba Cunha, se le iba larga, llegaba Imoz, caía Imoz, le quedó Martínez, se viene Martínez, vale, la tiene Martínez, dentro del área, le quedó Tomás García, se quiere morir, entre García y Martínez, no le bajaba nunca la pelota a Martínez, el rebote le quedó a Tomás García, le quedó arriba el balón, muy arriba al rubio delantero de Belgrano, se enoja Martínez, se quiere comer la pelota, se acaba de salvar Social Rubén.
2: Y cuando aparece Martínez realmente es tembladerar la defensa de Social, después la tuvo también Tomás García, él deberá tomar más precauciones en defensa del rojinegro, que no le quiere pasar mal, ante un veterano que no se resigna, que va con todos los minutos finales.
1: De pie el entrenador y el ayudante, hablamos de Ramiro y de Costa, ya le pega Ponce. Uno para Social, uno para Belgrano. La pelota que pasa la tiene González, se viene González, ¿eh? Ahí está González, hizo bien adentro del área. Viene para Imoz, la tiene Imoz. ¡Gol! De Ponce, tres toques, Social llegó al arco, largo el saque de Ponce, la guapió Chiquitín González, se hizo gigante Guillermo, lo habilitó a Imoz, y a los 41 Imoz pone 2-1, empieza de a poco a sentenciar la historia, le alcanza con el empate, lo gana Social. Gol de Imoz, algunas escaramuzas en la mitad de la cancha entre Imoz y García. 2-1 lo gana Social ante Belgrano a los 41.5, Rubén.
2: Brillante la acción de Guillermo González, realmente la hizo toda el Chiquitín, que penetró en el área, eludió dos defensores, lo dejó mano a mano, cara a cara entonces a Alex Imoz y definió como lo realmente que sabe, ¿no? Un goleador perrazo.

0: Coquimbo, metiéndola entre el palo y el arquero para decretar la victoria parcial en los últimos minutos para el verdinegro, ponerle tranquilidad en el peor momento, ¿no? Cuando Belgrano atacaba con todo, que había tenido dos chances claras, pero apareció una contra letal, Alex Imov, justamente con una gran combinación a través de Guillermo González para ponerle tranquilidad a la parcialidad verdinegra.
1: Y fue justamente Imov, ¿no?
0: Sí, señor, la ley del ex, digamos, ¿cierto?
1: Ahí está, vamos a ver, va a venir la modificación en social número 15.
0: Jonás Bernarde, ¿no?
1: El ingreso de Jonás Bernarde, bueno, Acuña.
0: Acuña con Imov.
1: Que se agarre con Imov.
0: Una pena, ¿no?
1: A ver, calentura del partido, son los dos de Arenales, ¿no?
0: Sí, los dos de Belgrano, definitiva, ¿no? Tanto Acuña como Imov, que, bueno, obviamente que nació futbolísticamente en el equipo belgranense. Sabemos que es un partido especial, que hay mucho de lo emotivo, de lo significativo, que
1: como dijimos, hay muchos jugadores que han jugado, que juegan en social, que han pasado por Belgrano o viceversa.
0: Claro.
1: Yo creo que está de más, ¿no? 43 tenemos del segundo tiempo.
0: De los dos más experimentados, tanto de Cabral como de Spinazzi, sacándolo a Imov, bajándole las pulsaciones. Bueno, porque hay mucha tensión en este momento, ¿no?
1: Y nuestro compañero Mauricio decía que en el Ribeño había terminado medio revuelto el partido, y aquí no sé si va a llegar para tanto, digo, pero bueno, 43-30 tenemos ahí ya de alguna manera ambos entrenadores, ¿no? Adentro del campo de juego, para aplacar también la cosa.
0: Tiene una amarilla en la mano.
1: Vamos a ver, Pablo Musi con una tarjeta amarilla, ahí viene Alex Imov. Cabral se lo había llevado un poco más, lo metió dentro del bufete.
0: Sí, sí, sí.
1: Dentro de la cantina ya.
0: Exactamente. Pensado, ¿no?
1: Vamos a ver el ingreso de los colaboradores de Ramiro, también poniendo un poco de paños fríos.
0: Claro, y creo que lo va a sacar Imov, lo va a meter a Jonás Bernardi, bueno, para calmar la situación. El delantero verdinero que se va muy aplaudido por la gente.
1: Bueno, deja la cancha Alex Imov. El ingreso de Bernardi que se saluda con Imov y que se saluda con Martínez también,
0: ¿no?
1: Como debe ser de alguna manera, Rubén.
0: Esperemos que todo termine con normalidad. También ha molestado a Acuña, ¿no? Estefano Acuña, que había tenido este roce con Imov. Ahí está, el hombre de Belgrano, ¿no?
1: Bueno, usted me dijo amarillo para Acuña.
0: Acuña, sí, señor.
1: Bueno.
0: Muy bien. Una pena, ¿no?, que se haya desdibujado. Es un partido que venía realmente bárbaro, ¿no?
1: Ahí está, decíamos, 2-1, la victoria de Sociedad en los minutos finales ante Belgrano, y de alguna manera le está dando, más allá de que falte todavía, le está dando el pase a semifinales, y de quedarse con este resultado, se vienen dos choques de clásico, ¿no?
0: Realmente, especialmente el de Ascensión, ¿no?, que lógicamente tiene mucho de significativo en todo sentido, ¿no?
1: Ahí está, Martínez, que lo aplaude a Musi. ¿Para qué lo vas a aplaudir? Pablo, que viene, ahí está la amarilla, para Adrián Martínez también. Hay falta, el tiro libre para Belgrano, acomoda la pelota Maximiliano García, 45-30, tiempo cumplido, no sé, no lo vi con la mano arriba a Pablo Musi, ya le pega García. Ahí está, el zurdazo arriba, la saca Spinazzi, como puede, la pelota toma de altura, está Sartori. Llegó primero García de Belgrano, la metió al medio para Acuña, la saca como puede Morales, pegaba la mano, dice que no, Pablo estaba cerca, le damos la derecha, topetazo de Ramiro, lo tiró afuera, 10 minutos, estamos en tono mundial, Rubén, 10 minutos de descuento, tenemos 46, dale.
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1: Vamos a jugar hasta los 55-46, tenemos 10 minutos. Levantó las dos manos completas, dice, para que miren. 10 minutos más, hay tiro libre. En el fondo para Social le va a pegar Ponce el partido lo está ganando el equipo de Germán Chedán, 2-1, con los goles de Cacheiro y de Aleximov ante Belgrano. El rechazo era de Morán, corre el número 18 Cabral, que no va a llegar. Hay lateral para Social.
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0: 9 de Ferrer.
1: Pero el Cervano ganó Singlar 3-1 ante Belgrano. Ferrer que viene Orlando, corre Orlando. Ahí está Orlando, se metió en el área. ¡Ah! Derechazo de Orlando. Miraba y miraba pasar el balón García. Ahí saque de meta para Belgrano.
2: Prefirió la definición directa, ¿no? Al segundo palo Orlando llegaban, ¿eh? Llegaban seguramente con chance también Jonás Bernardo y Lamardo, pero el delantero sabemos, ¿eh? Un 9 es siempre ambicioso y para sacarse por ahí la mufa del penal, ¿no?
1: Viene con la pelota Jonás García, la juega cortita para el número 18 Cabral. El pelotazo hacia adelante, corre Ruque, no va a llegar. El que sí llegaba era Morales. El lateral para Belgrano, lo va a hacer rápido, 47-30 tenemos. Ahí está, la devolución era para Ruz, la pelota pegaba en Morales, y ahora sí, hay tiro de esquina para el equipo de Belgrano.
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1: Quería hacerlo el Abriero Cabral, pero Martínez se la pidió, ahí está, acomoda el balón. Acomoda la pelota, Martínez va a venir el centro por abajo, arrasa el piso, la saca Morales, de primera como puede. El que la va a controlar es García, Maxi García, el golero de Belgrano, de zurda la mete adentro, el corazón del área, arriba la cabeza de Montero, no pasa el peligro, le quedó a Rusa, y estaba Rus. Ahora sí, en dos tiempos, el balón es de Ponce, Alexander Ponce, decíamos en reserva. Con victoria de Sindar 3-1 le ganó Belgrano y pasó semi, jugará frente a Arenales. Y en Arribeños la victoria fue el 12 de octubre, 2-1 ante Agustina, y va a jugar en división reserva la semi frente a Colonial en el partido que terminó de la primera división con el gol de Geloso. Colonial derrotó como visitante un mercado 1-0 y va a jugar en semifinales frente a Arenales. Con este resultado, el 1-1 por ahora, tenemos olor al clásico de Ascensión, Rubén.
2: Sí, correcto, de darse este resultado que en definitiva está favoreciendo tanto en el desarrollo de juego como así también la ventaja deportiva para el verde y negro, se vendría ya casi de a poquito empezando a asegurar un gran clásico de Ascensión en semifinales.
1: Hay lateral para Social, sobre la izquierda lo va a hacer Morales.
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1: Ahí está, la guapió González y terminó ganando un tiro de esquina, 49-30, vamos hasta los 55. Va, le va a pegar González, la juega corta, allí, sobre el costado izquierdo, creo que era con Sartori, fue a buscar la devolución, mira el centro de González. Sin problemas para el arco, defendido por García, y saque de meta. Saque de meta para Belgrano, llegando a los 50.
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1: En los cuartos de final del femenino, fue 0-0 entre Huracán y Singlar. En las semis, a partido de ida y vuelta, Social Huracán, Colonial Arenales. Por lo que manejamos la pelota, la viene sacando García, va el zurdazo del arquero de Belgrano, no podía Martínez, rozaba, dice Pomponio, el balón en la cabeza del 10 de Belgrano, por eso laterales para Social.
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1: Con los goles de Cacheiro a las 6 del segundo tiempo y de Imov a los 40, la victoria por ahora en el Social 2-1 ante Belgrano. Quiere y corre González, llegó primero el defensor azul y blanco, ahí está, ya lo hace rápidamente, toca la pelota para Maxi García, el gol de Belgrano, Tomás García, uno de los tantos García que juega con azul y blanca. Viene saliendo Morán con el balón, 51, tenemos de 55 la pelota para el turco García, y este para Martínez, para David García, no podía, hasta ahí llegaba, viene saliendo Sartori para Jonás Bernal, fue largo, la pelota la tiene Ramiro que recibía de David García, la abrió sobre la izquierda para Tomás García, y está Tomás, que viene Tomás, cortaba y ganaba limpiamente Galante, la banda hacia arriba Galante.
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1: La dominó, la bajó con el pecho, la pelota de Lamardo, la cambió para el 9 Muriel Orlando, pero la tiene Maxi García. 52 minutos del segundo tiempo, se venía agarrando la pelota de Tomás García, ahí está. No tiene el 11, va a llegar al fondo, trastabillaba, se resbaló García, por eso

0: viene el defensor de Social, la vuelve a recuperar García, rebotaba el Sartori, estaba todo invalidado, ahí, tiro libre.
1: Sí, falta previa contra la Mar, ¿no?
0: Ahí está, hay un directo que corresponde al equipo local, 52-55.
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0: Acomoda la pelota Ponce, toma carrera a distancia, mueve a todo su equipo, va el derechazo de Alexander, el pelotazo hacia adelante, la quiere Orlando, la va a buscar Orlando, llegamos primero, Morán, sacaba barrera, pegaba el Amargo, la pelota, ahí está, había mano del Amargo, ya hace rápido, la hace Cabral, la juega para el número 5, hablamos de Ramiro, lo gana Social 2-1 en la victoria en su partido de cuarto de final ante Belgrano.
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0: Vuelve con la pelota Martínez, corta bien Sartori, la juega hacia el costado izquierdo, la pelota es para Orlando. El 9 de Social, por este lado, le espera Lamardo, que levantaba la mano, la jugaba Bernardi, Bernardi para Sartori, Sartori para Morales, Morales, la hace correr para Espinazzi, porque toca Social, tratando de alguna manera hacer correr los minutos, porque el reloj pasa, tenemos 53-20, 55 la victoria del equipo de Ciudad por 2-1 ante Belgrano, se está quedando en el camino el equipo de Ramiro, está pasando semifinales, Social de Ascensión que jugará su partido a mantener ese resultado de semifinales frente a Siga, viene la pelota para Navarro, en el otro cruce por el otro lado, acá tenemos clásico de Ascensión de mantenerse este resultado, en el otro cruce habrá duelo del Virro Rojo, la tiene Bernardi, le pega de zurda, se elevó la pelota, se fue y saca la pelota García, decíamos duelo del Virro Rojo, porque la van a jugar entre Arenales y Colonial, el Colonial que derrotó a Huracán de Ribeños como hace 15 días, hoy nuevamente y se metió en semifinales, viene la pelota para Acuña, caía Montero en el borde del área, saca como puede Morales, a cualquier parte la tiene, la bobina Orlando que corre frente a Morán, llega primero el defensor de Belgrano, la juega hacia atrás para García, viene saliendo la vez 54.
1: El Social que se fue afirmando, ¿no? Porque en el peor momento, cuando más digamos, complicado la pasaba, ¿no? Porque apretaba con todo Belgrano, llegó el gol de Imhoff, y eso le puso tranquilidad, paños fríos, era lo que indudablemente es la aspiración del verdinegro de superar esta instancia.
0: Barrera la juega hacia el costado izquierdo para Cabral, la viene teniendo Laureano, Cabral el 18, Belgrano la abre hacia adelante para Tomás García, va a buscar a la evolución, Cabral se va a ir, se lo terminó la cancha y se lo termina el tiempo también, a Belgrano 54-42, se cuelga del travesaño Montero, como sabiendo que ya es la última, como sabiendo que ya se termina, y va a pegar, por se va a hacer clasificación del equipo de Germán Chedad, y se va a ver las caras frente al de Iván Reyes, habrá choque de clásicos de Ascensión, y por el otro lado ya hay choque de duelos albirrojos entre Arenales y este Colonial, que se mete por la ventana, pero que después hay que aguantarlo. Ahí está, la pelota la viene sacando Morán. El derechazo largo de Morán sin problemas. La domina Alexander Ponce, que lo mira Musi y dice, ¿te entrego el balón o le pego hacia arriba? Pablo que mira el cronómetro. El arquero de Social que la tira al piso, se acabó. Se terminó el partido en Ascensión. Ha sido victoria de Social que derrotó a Belgrano 2-1 con los goles de Ignacio Cacheiro a los 6. Ahí empatado Tomás García a los 21. Puso cifras definitivas a los 40. Alex y Mo todo el segundo tiempo. Por si fuera poco y faltara algo a los 19 de la etapa complementaria. Marró un tiro penal. Orlando, pero igual le alcanzó, lo ganó Social 2-1 y ahora sí habrá duelo de clásico en Ascensión.
1: Un cruce, ¿no? Tremendo el que se viene, ¿no? Una definición realmente impresionante de esta instancia que vamos a estar seguramente a partir del próximo domingo disfrutando en una etapa muy pero muy importante de este primer torneo de la temporada, por un lado Colonial ante Arenales, por el otro lado en este mismo escenario, van a jugar Social Singler, el clásico de Ascensión, un Social que lo ganó con autoridad, tuvo mejor manejo de la pelota, creó las mejores chances e incluso cuando peor la pasaba supo reinventarse, supo lograr superar los momentos más críticos cuando atacaba Belgrano, que lo había

0: empatado a través de Tomás García. Había tenido la chance de ampliar de la diferencia el verdinegro por un penal que desvió su gran goleador Muriel Orlando, pero ahí estaba, Guillermo González frotando la lámpara, cediéndola para Alex Simón, y el goleador que viene de Cuna Belgranense no perdonó y de esta manera sentenció la historia para una victoria totalmente justificada y social que se mete de cabeza en semifinales, Diego.
1: Mira, está como debe ser, ¿no? Los jugadores creo que más allá de su pasado se deben a la casaca o a la camiseta que están defendiendo, y Alex Simón, más allá de tener el corazón azul y blanco, como lo conocemos por el paso o por la formación que le ha dado Belgrano, hoy está jugando social.
0: Sí, exactamente, por eso se va aplaudido el verdinegro ahí, bueno, posando nuevamente para las cámaras con una bandera parecida a la de la selección, de las Malvinas, así que ratificando un poquito este sentimiento totalmente
1: amplio y unánime, ¿no?
0: Malvinas Argentina, sí,
1: exactamente.
0: Así que tenemos la foto también desde el principio del partido. Por suerte todo termina con tranquilidad, más allá de la tensión que hubo después del gol de Imoz. Pero bueno, ahora todo con tranquilidad. Creo que Belgrano ha sido un digno rival. No supo encontrar los caminos para lastimarlo del todo a Social, más allá de algunas apariciones esporádicas de Adrián Martínez, de la peligrosidad y la velocidad de Tomás García. Pero en definitiva es Social, que termina festejando ante un equipo duro como este Belgrano, y bueno, va a jugar con Singland, nada más nada menos que semana que se viene, Diego.
1: Se vienen dos choques de semifinales apasionantes, ¿no? Yo creo que los duelos ya de hoy, de cuartos de finales, eran bravísimos, pero decíamos, las semifinales que se vienen, a ver, por un lado, el duelo y el choque entre Colonial Arenales, Arenales Colonial, y por el otro lado, el clásico de Ascensión. El primer partido será aquí,
0: exacto,
1: entre Social y Singlar. La revancha, la vuelta será en cancha de Singlar. Por el otro lado, el primer partido de la otra llave será Ferré en cancha de Colonial, para terminar jugando la revancha en la cancha de Arenales. Quedará a ver cómo se reparten las reservas, ¿no? En reserva Singlar Arenales y 12 Colonial. Yo creo que Colonial va a jugar en su cancha frente al 12 de octubre,
0: claro.
1: Porque está mejor clasificado,
0: okay.
1: Y Arenales, no sé.
0: Bueno, veremos cómo se la no hay ventaja deportiva en esta instancia, ¿no? Solamente la localía, digamos.
1: La localía.
0: Exactamente, definir de local para los mejores ubicados, en este caso Arenales y Simpler, ¿eh? Así que bueno.
1: Yo creo que en definitiva fue un partido impresionante, ¿no? Lo terminaron entregando tanto uno como otro.
0: Sí, realmente, lindo partido, bueno, con momentos de tensión.
1: Ahí está, ahí le estallaron la bandera como para que si quedaba algún problema. Se ha puesto de moda, digo, pero que no sea una boda, las Malvinas son argentinas en serio.
0: Obviamente, sentimiento nacional.
1: Ahí está, las Malvinas son argentinas en serio, más allá de los problemas que haya habido y que terminó en lo que todos conocemos, digo. Nos vamos, Rubén,
0: a ver si podemos rescatar algunos testimonios, es cierto que, bueno, ya estamos encaminados a la instancia definitoria de esta primera parte del año.
1: Se va clarificando todo, ¿no? Ya han quedado los partidos, decíamos, Colonial jugará una llave de semifinales en primera frente a Arenales, la otra, por este lado, el choque, el duelo entre el clásico Ascensión, entre Social y Cita.
0: Bueno, gracias Guille, como siempre, y felicitaciones por el streaming ayer,
2: No, gracias a ustedes, y bueno, también a Singler que ayer en el streaming, bueno, nos tuvieron en cuenta.
1: Nos hemos manejado, ¿no? Ayer estuvimos en un lado, hoy caminamos y cruzamos el pueblo, vinimos hacia el otro hablando de Singer y Ascensión, bueno, por lo que el Singer está con una serie de festejos porque está cumpliendo en este año el centenario, así lleva el nombre también el torneo. Nos vamos, Rubén.
0: Sí, gracias Pilín por el aguante como siempre en el estudio, toda la gente que nos siguió a través de la frecuencia de la radio, a través de la página web, impresionante también, gracias a Joel de Ascensión Digital. Y bueno, nos estaremos...
1: ¿Alguno nos ha escuchado, no?
0: Supongo que sí, muchos amigos también de Ferré, ¿no? Por supuesto, para saber la definición de ese partido. Así que mañana estamos con más repercusiones.
1: Mañana estamos, quédese tranquilo, mañana por la mañana, no sé.
0: Lo espero.
1: Como dice el tema, ¿no? Mañana por la mañana, temprano voy a tomar el té. El té lo toma medio como a las 11:30.
0: Justo, me agarra justo, desayunando.
1: Ahí cuando yo llego. Bueno, ha sido todo desde aquí. Nos vamos a la parte baja, seguramente alguna nota vamos a hacer.
0: ¿Cómo no?
1: a Pilín. La transmisión en estudio, nos volvemos a encontrar mañana por la mañana desde los estudios de la 103.1. Chao.

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y la espera ha terminado. Nos reencontramos nuevamente en esta tercera hora. Te cuento que estamos a pleno, en pleno ascenso hacia el puesto número uno. Pero antes de conocer quién ocupa el escalón número 24, quiero hacer una pausa para contarte qué escuchamos recién. Esto aún no entró en los 40, pero tiene toda la pinta de que la semana que viene estará peleando por entrar a los 40 principales. La canción Enamórate de Divicio es una expresión lírica de nostalgia y anhelo por un amor que parece haberse desvanecido. A través de sus versos, la banda transmite la belleza de los momentos compartidos y la profunda tristeza que surge al enfrentarse a la posibilidad de que estos momentos no regresen. Si querés saber más, vota a tu artista favorito, que hace que ingrese al ranking de la radio y los 40 principales. Ahora sí, ¿qué hacemos? Nos vamos a escuchar el puesto número 24. Te cuento que esta semana bajó 7 lugares y se trata de Ryan Castro y Capó con su tema La Villa. 16 semanas ya lleva con nosotros. Yo ya hasta me lo aprendí, ya lo sé cantar. Su mini, mini, mini, mini, mini, mini notizo. ¿Qué tema? A ver, déjame contarte de qué habla este tema y ya te digo y arrancamos. Es una celebración de baile, de fiesta y de atracción física. Desde el inicio, la letra nos sumerge en un ambiente festivo donde el protagonista invita a una mujer a buscarlo en una fiesta, destacando su interés por su belleza y su habilidad para bailar. Escuchá.

tercera vuelta de este gran conteo y ya dejamos atrás lo mejor de las primeras dos horas. Pero lo más fuerte viene ahora. Quédate acá porque en esta hora se define todo. Seguimos compartiendo el ranking de la radio y los 40 principales, el más importante de la radio. Chicos, ¿qué hacemos ahora? A ver, antes de ir a escuchar el puesto número 23, te cuento que hace un rato nos mandaban muchos saluditos la gente de Escobar. Sí, señor, nos manda un beso grande Daniel. Celestina, mira vos, como Celeste casi, ¿eh? Celestina y Julieta, ellos están disfrutando de este programón y dice que nos dejaron mensajitos a través del... ¿De dónde dice acá? Del número... Ah, sí, del nuestro teléfono, del 1162123586. Y bueno, ¿qué hacemos ahora? Gracias por estar ahí y compartir con ellos el puesto número 23. Te cuento quién lo ocupa esta semana, Gracie. Sube 4 lugares y nos dice, disculpe, señor. 5 semanas ya lleva con todos nosotros este tema... que habla de esos momentos mágicos en la que dos personas se encuentran y sienten una conexión instantánea. La letra describe una noche cálida y oscura donde la protagonista se siente atraída por alguien que destaca entre la multitud. Escuchá.

Seguimos compartiendo el ranking de la radio, los 40 principales, hoy con visitas acá en nuestro programa. Está la asistente de dirección, Lidia Martínez, acompañándonos, haciendo unos mates ricos, y compartimos acá con el operador también. Así que nada, chicos, muchas gracias por estar y por seguir compartiendo con nosotros el ranking de la radio, los 40 principales. ¿Qué hacemos ahora? Seguimos saludando a Pasión por la Música Online de Goya, provincia de Córdoba.

Corrientes. También saludamos a ver a quién, a Radio APF de Capital Federal, provincia de Buenos Aires, y mi radio online de Río Gallegos, provincia de Santa Cruz. ¿Qué hacemos, mi vida? A ver, déjame escuchar. Acá me sugieren que vayamos directamente al puesto número 22. Esta semana Juanes y Fonseca suben dos posiciones y nos dice antes que el tiempo se vaya por tercera semana consecutiva. En este tema, ellos transmiten, ya te digo qué cosa. Refleja la letra una preocupación común en la vida moderna, la rapidez con la que el tiempo pasa. Fonseca expresa un deseo profundo de ralentizar el tiempo para disfrutar plenamente de la compañía de su ser amado, y la canción te invita a valorar cada segundo, a vivir intensamente el presente, dejando de lado las distracciones tecnológicas que a menudo nos alejan de lo verdaderamente importante. Escucha.

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Recién escuchábamos a Diego Torres, el tema Por la Vereda del Sol. Hicimos un paréntesis en el ranking para viajar al pasado con este tema que no está en la lista, pero sí en nuestra memoria. Esta canción habla de la búsqueda de un destino compartido y la esperanza en el amor. Y desde el inicio el narrador expresó una incertidumbre sobre lo que ha sucedido, buscando respuesta sobre una persona que parece haberse desvanecido de su vida. Esta búsqueda se convierte en una metáfora de la vida misma, donde a menudo buscamos respuesta y claridad en medio de la confusión y de la pérdida. ¿Qué hacemos, corazones míos? Damos vuelta a la página de la radio y ahora sí, nos vamos a ir a disfrutar de Maxi Espíndola en el puesto número 21, ya completando esta media hora de la tercera. Nos dice acelerado, así estamos nosotros, ya lleva un mes con todos nosotros en este tema donde nos habla de, a ver, una balada luminosa que explora el impacto de las ilusiones.

que crecen demasiado rápido y desembocan en una desilusión. 30 minutos cumplidos en nuestra tercera hora, el aire está cargado de hit, así que no se muevan, que enseguida volvemos para descubrir quién se queda con el puesto número 1.

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0: encontramos nuevamente para compartir y culminar esta tercera hora aquí en el ranking de la radio, los 40 principales, ¿eh? Todavía nos esperan 4 puestos por delante. Te cuento que nos encontrábamos con Morat, interpretar la canción Lo poco que yo quiero, en colaboración con Silvestre Dangond. Te cuento que es una expresión intensa de amor y deseo, y la letra refleja la desesperación y el anhelo de ser correspondido por alguien muy, pero muy especial. Desde el inicio se estableció un tono de obsesión romántica donde el protagonista siente que su vida gira en torno a la persona amada. Seguimos compartiendo el ranking de la radio y los 40 principales junto a todos los oyentes de Radio Bit FM de la 101.1 de La Boulage, provincia de Córdoba, Radio Cristal de Undinarain, provincia de Entre Ríos. También compartimos con FM Encuentro de la 103.1 de Ascensión, provincia de Buenos Aires. ¿Qué hacemos ahora? Compartimos el puesto número 20. Se trata de 5, que baja 5 lugares. Lo dejaría todo, nos dice, por 5 Simena. Mira, todo con 5, ¿eh? ¡Qué coincidencia, Dios! Bueno, esta canción es un desgarrador relato de amor y desesperación. A través de sus versos se cuenta la historia de una persona que está dispuesta a sacrificarlo todo con tal de no perder a su ser amado. La letra refleja un profundo sentimiento de soledad y desconcierto ante la inminente partida de su amor. Escucha.
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Y si recién te sumaste a disfrutar del ranking de la radio y los 40 principales, te cuento que ya cumplimos 30 minutos de esta tercera etapa. El aire está cargado de hits, así que no se muevan, que vamos a seguir compartiendo juntos a todos ustedes, juntos a todos los que nos mandan saluditos, como en este caso especial Pedro de Caseros, Ernesto también de Caseros y Javier de Capital Federal. Chicos, ¿cómo le están pasando? Nosotros espectacular, ¿eh? Te recuerdo que podés votar a tu artista favorito a través de nuestra página, que en el próximo bloque te lo voy a decir, porque ya te voy a presentar el puesto número 19. Te cuento que sube 6 lugares y se trata de los tipitos que interpretan una palabra. 3 semanas ya comparten con todos nosotros en este tema, que es un adelanto de su próximo disco, tras celebrar los 20 años de Armando Camaleón. Es una balada suave y reflexiva sobre la ansiedad y la toma de decisiones y la búsqueda de sentido, destacando el mensaje de elegir el amor. Escuchá.

0: Estamos compartiendo el ranking de la radio y los 40 principales, donde nos siguen llegando saluditos. En este caso, Ezequiel, Yanina y Matías de Villa de Mayo. Dice que sintonizan Activa 919 y que disfrutan de este programón, ¿eh? ¿Qué hicieron ellos? Votaron este tema, el puesto número 18, que nosotros ahora vamos a compartir. Te cuento que se trata de Quevedo y Elvis Crespo interpretar La Graciosa. Un nuevo ingreso, sí, gracias a tu voto, este tema que habla, La Graciosa habla, mira, justamente del amor, del deseo de sanar un corazón roto. Desde el inicio la letra te va a llevar a conocer a una protagonista que busca conquistar a una persona que ha sido herida en el pasado. Y la referencia a La Graciosa, una pequeña isla, se trata de un archipiélago canario, simboliza un lugar exclusivo y especial, al igual que el corazón de esa persona amada, donde solo cabe poca gente.
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0: Y así llegamos al final de nuestra tercera hora, donde compartíamos recién este tema, la canción Life is Life. Un grupo, sí, el grupo austríaco Opus interpretó este tema, que es un himno, la alegría de vivir y la importancia de la unión y compartir. Lanzada en el año 1984, este tema se convirtió en un éxito internacional, caracterizado por su pegajoso coro y su mensaje optimista. La letra invitó a los oyentes a dar lo mejor de sí mismo y a vivir cada momento con intensidad y a compartir esa energía con todo el mundo. Ahora sí, ¿qué hacemos nosotros? Seguimos compartiendo nuestra energía junto a Radio City de la 97.9 Federación Provincia de Entre Ríos. Nos acompañan también, como siempre, Radio Pasión Popular de la 90.1 San Fernando del Valle de Catamarca y Radio Pública de Santa Silvina de la provincia del Chaco de la 97.9 MHz. ¿Qué hacemos ahora? Y bueno, cerramos nuestra tercera hora, baja 4 lugares. Ozuna ocupa el puesto número 17 con su tema Una Aventura. 5 semanas ya comparte con todos nosotros un tema que explora la complejidad de un amor apasionado. Desde el inicio la letra nos va a llevar a un encuentro fortuito en una discoteca, donde una simple mirada desencadena una serie de eventos que llevan a los protagonistas a una relación intensa, pero llena de altibajos. Chicos, 3 horas de éxitos quedaron atrás. Lo mejor está por venir. ¿Quién se quedará en la cima? En un ratito lo vamos a saber. Así que quédense con nosotros para descubrirlo. Hacemos una pausa muy breve y enseguida volvemos.
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1: Comenzamos ahora sí nuestra cuarta hora. ¡Qué alegría saludarte de nuevo! Te cuento que es un placer compartir este espacio dedicado a lo mejor de la música. Y para seguir con este buen ritmo, hoy te traemos la canción La Culpa. ¿Sabés quién lo canta? Abel Pintos. Es una profunda reflexión sobre el final de una relación amorosa. Es lo que acabamos de escuchar. O sea, es más meloso, más romanticón, Abel, ¿sí? Es el ritmo que te trajimos. Bueno, te cuento que ellos comparten la responsabilidad de su desenlace. La letra aborda la falta de comunicación y valentía para enfrentar los problemas que surgieron en el amor. Pintos expresa un sentimiento de arrepentimiento por no haber hecho más para salvar ese amor, pero también señala que la otra persona tampoco contribuyó a mantener viva esa conexión. Chicos, damos vuelta a la página de la radio y nos metemos de lleno a escuchar el puesto número 16. En este caso, Carlos Vives lo ocupa este lugar, subiendo 12 lugares con su tema Tuyo y Nada Más, compartiendo ya con nosotros 3 semanas. Y en este tema, vos sabés que nos dice este chico, a ver, espera que lo busco acá porque se me perdió el papelito, acá está, Tuyo y Nada Más, es una celebración de amor profundo y sincero que llega sin

0: Seguimos adelante con la cuarta hora de música, chicos. Tenemos 60 minutos por delante para descubrir lo más escuchado. Y bueno, por supuesto, repasar esas canciones que no vas a poder sacarte de la cabeza. Vamos con todo y ahora sí que hacemos. Seguimos saludando y compartiendo junto a esta hermosa cadena de radio que nos acompaña, como Radio Web Liberline de Villa de Soto, Córdoba, Radio Pulso de Chacabuco, provincia de Buenos Aires, y Radio Alcira Gijena de la 107.5 de Córdoba. Chicos, ¿qué hacemos? Dale, vamos a escuchar el puesto número 15, sube 7 lugares, y en este caso, Sebastián Yatra nos dice disco rayado. Vos lo votaste y acá lo tenés. 2 semanitas lleva con nosotros este tema. Vos sabés que es una balada que explora el dolor, la dificultad de olvidar un amor, y la letra describe una relación intensa pero breve, donde el protagonista se siente atrapado en el mismo espacio físico que compartió con su amante. Escucha.
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0: estás disfrutando del ranking de la radio de los 40 principales, junto a los oyentes de Radio Ciudad, de la 100.9 Santa Elena de Entre Ríos. Nos acompañan Radio Diseños y Servicios Online de Ciudad de Perico, Jujuy, ¿cómo están? Y Radio Sol FM del 89.5 de Rufino, provincia de Santa Fe, donde nos mandan saluditos y abrazos esta maravillosa familia Ibáñez, junto a José y María, mira, José y María se llama. Así que muchas gracias, chicos, por estar. Nosotros nos sentimos muy representados por todos ustedes, ya que disfrutan de este programón que lo armás, como siempre digo, vos, con tu voto, entrando a nuestra página, llamándonos por teléfono y mandando los mensajitos como acaba de entrar recién uno. ¿Qué hacemos ahora? Disfrutemos del puesto número 14. Y esta oportunidad lo ocupa, ¿sabes quién? Aitana, con su tema Superestrella. Sube 6 lugares. Hace 9 semanas que está con todos ustedes, porque ustedes la siguen eligiendo. Y la letra de este tema describe un encuentro en una discoteca donde la protagonista es una superestrella, se siente observada, reconocida, y ella tiene miedo de cometer el mismo error que la vez anterior. Pero bueno, ella quiere seguir repitiendo el patrón con esta nueva persona y bueno, así se va a dar esto. Una superestrella. Dale, escucha.
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0: estamos en pleno ascenso hacia el puesto número uno y este tema que escuchamos lo elegiste vos. La canción En la misma cama de Carin León es una poderosa balada que explora el dolor y la dificultad de olvidar un amor. Describe una relación intensa pero breve, donde el protagonista se siente atrapado en el mismo espacio que compartió con su amante, lo que hace el proceso de olvido sea aún más doloroso. Y la cama, un símbolo de intimidad y conexión, se convierte en un recordatorio constante de lo que fue y ya no es. ¿Qué hacemos, corazones? A ver, déjame ver, damos vuelta a la página de la radio. Y como siempre te digo, nos puedes mandar mensajitos. ¿A dónde? Al 1162123586. ¿Qué hacemos ahora? Cerramos esta media horita de la cuarta. ¿Con quién? Con Tambiónica, que sube tres lugares, ocupa el puesto número 13 y nos interpreta Mil días. Un mes ya lleva con todos nosotros este tema que habla de la nostalgia, la ausencia y el dolor. Escrita por Chano Charpentier. Refleja la vulnerabilidad humana ante el desamor y cómo estas experiencias son dolorosas, marcan nuestra percepción de la vida. Media hora de música ininterrumpida en esta cuarta hora de programa. Al regreso, seguimos subiendo en el ranking de la radio los 40 principales. Ya regresamos.
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Para los que se siguen sumando, estamos compartiendo la media hora de la cuarta ya del ranking de la radio y los 40 principales, disfrutando a pleno de la música. Y recién escuchábamos Dando Vueltas de Rauw Alejandro, una celebración de la vida y de las oportunidades que se presentan en el camino. La letra transmitió una sensación de abundancia y gratitud, destacando que siempre hay algo para disfrutar, ya sea comida, bebida o simplemente la fe en el futuro. Hermoso tema, chicos, compartimos y ahora sí arrancamos esta media hora ya, la final de la cuarta. ¿Con quién? Con el puesto número 12. Sigue en el mismo lugar. Se trata de Yami Salfid y Alejandro Sanz con su tema Cuéntame. Ya lleva un mes y dos semanas con todos nosotros, diciéndonos que el amor y el deseo de conocer profundamente a la otra persona es la emoción de los inicios y es una invitación íntima también a conocer profundamente a la gente. A través de una serie de preguntas sencillas y cotidianas, el narrador expresa un deseo genuino de conectar y entender a su interlocutor. Escuchá.

www.elrankingdelaradiolos40principales.com.ar es nuestro sitio, nuestra página, lugar donde vos te podés contactar con nosotros y votar a tu artista favorito para que durante toda la semana tu artista suba a la primera posición o baje al puesto número 40. Todo depende de vos, de ustedes y de lo que quieran escuchar y dedicar. Nosotros estamos aquí para complacerlos. Así que nada, ahora quiero seguir saludando a quienes nos acompañan como siempre. Y en este caso, abrazamos a la gente de Radio 103.5 de 25 de Mayo, provincia de Buenos Aires. También saludamos al portal de noticias Santa Isabel de La Pampa. ¿Cómo están, chicos? Qué lindo, qué linda provincia. Radio Alternativa de Oncativo de Córdoba de los 107.1 MHz también nos acompañan. ¿Y qué hacemos ahora? Disfrutemos del puesto número 11. Mejor me dejo de hablar. Ya siguen en la misma posición Maluma y Manuel Turizo. ¿Qué nos dicen? Te hacen falta dos. Un mes y una semana compartiendo con nosotros con este tema que habla de, de una declaración de amor, de deseo, donde el artista expresa su anhelo de estar con otra persona. La letra está impregnada en un tono romántico y nostálgico, donde Turizo describe momentos íntimos y cotidianos que desea compartir con su pareja. Chicos, aquí estamos, seguimos repasando los éxitos y bueno, si no sonó tu favorita, sigue prestando atención. Ahora disfrutemos del puesto número 11.

0: 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De paso aprovechamos y le mandamos un abrazo a la gente de FM Montessori, la única radio liderada íntegramente por personas con autismo. Ellos son de San Fernando del Valle de Catamarca, de la 95.7 MHz. También le mandamos un abrazo a Génova Latín Radio. Ellos son de Busala, de Italia. Si desde allá, chicos, mira, nos mandan saluditos. En un ratito te voy a decir, porque ya me voy a disfrutar del puesto número 10. ¿Y quién ocupa este lugar otra vez? Carlos Vive. Mira vos, en esta horita se repitió dos veces, ¿eh? Le está dando con todo Carlos Vive. En el puesto número 10 baja un lugar con su tema Te Dedico. 14 semanas ya lleva con nosotros este tema, que comparte y que la letra nos cuenta. Es un homenaje a las formas tradicionales donde expresa el amor, evocando la nostalgia por tiempos en los que las palabras, la música y los gestos simples eran suficientes para enamorar. Escucha.
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hicimos un paréntesis en el ranking con este temazo que no está en la lista, pero vos lo pediste. La canción Palo Bonito de Lenny Tavares. Te cuento que es una celebración del amor y la conexión emocional que trasciende el tiempo y las dificultades. Desde el inicio el artista expresó un sentimiento de añoranza, incluso cuando está con su pareja, lo que sugiere una conexión tan profunda que el tiempo parece insuficiente para disfrutarla plenamente. Lo que nosotros seguimos disfrutando plenamente, ¿sabes qué es? El ranking de la radio y los 40 principales. ¿Con quién? Junto a Radio 1 del 89.3 de Chosmalal, provincia de Neuquén, acá en la Patagonia de la República Argentina. También Radio Éxito Jacobasi de la FM 93.5 de Río Negro. Comparten con nosotros este bloquecito y este cierre que ocupa el puesto número 9. Y se trata de Morat, con el tema Tu Cárcel. Baja 2 lugares y ya lleva 9 semanas con todos nosotros. Te vas, amor, qué lindo tema. Este tema es una versión propia del clásico del año 1987 de Los Bukis, escrita por Marco Antonio Solís. Esta reinterpretación homenajea al rock en español de los años 80 y 90, manteniendo la temática del desamor y la dignidad ante un abandono por interés material. Chicos, llegamos ya al final de nuestra cuarta hora, pero esto no termina aquí. Quédate con nosotros para compartir la quinta y última parte de este conteo. Gracias por estar ahí. Volvemos en un ratito para el sprint final.

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